0: mucha intención, pero hoy día ha logrado ir cuajando, ¿cierto?, esas intenciones, porque hoy día además lo que se aprobó es todo lo sustantivo, todo lo del Código Civil. Lo que vamos a seguir votando a partir de la próxima semana es precisamente lo que tiene que ver con procedimientos, con tribunales, etcétera.
1: Una de las normas respaldadas define que las familias de acogida y los directores de las residencias tendrán el rol de guía y orientación de las niñas, niños y adolescentes a su cargo. Sin embargo, no podrían ser sancionados por un tribunal de familia en casos de procedimiento de responsabilidad parental, lo que destacó la diputada Fríes.
2: Ahora quedó la dirección y orientación de la familia y el director, pero no necesariamente el procedimiento sancionatorio respecto de él, porque se entiende que es el derecho preferente de los padres y no se le puede imputar a ellos.
1: Otra de las disposiciones aprobadas señala que serán privados del derecho a pedir alimentos aquellos padres o madres que fueran sancionados por incumplimiento grave y reiterado del deber de guía y orientación.
3: Bien, revisamos el informe y pronóstico del tiempo según lo que nos indica diariamente la Dirección Meteorológica de Chile para la jornada de mañana, día jueves 10 de septiembre del año 2026. Comenzamos en Viña del Mar y Valparaíso, que se presentará con cielo parcial, con nubes durante toda la jornada, mínima 8, máxima 16 grados. La zona interior, provincias de Quillota y del Mar Camarga, nubosidad parcial, mínima 6, máxima 14 grados. El Valle de la Aconcagua, San Felipe y los Andes, nubosidad parcial, variando cubierto y chubascos débiles, mínima 6, máxima 16 grados. La región metropolitana de Santiago espera para mañana cielo con nubosidad parcial y con algunos chubascos débiles al final del día, con una mínima de 7 y una máxima de 16 grados. Concluyen así las noticias en Radio Congreso. Gracias por informarse con nosotros y que tenga un reparador descanso. Buenas noches.
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0: Son las 22 horas, un minuto.
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1: Embajador de Estados Unidos rectifica y aclara que datos sobre el estallido provienen de informes académicos chilenos. Detienen a exfiscal Vinko Fodic y a tres funcionarios de la PDI por causa de secuestros extorsivos. Y gobierno presenta plan Casa Propia para la compra de la primera vivienda.
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1: ¿Cómo están? Bienvenidos y bienvenidas a la revisión de las noticias. Les saluda José Miguel Mardones de CNN Chile. Gracias por estar en nuestra sintonía y desde ya comenzamos el programa que todos los días hacemos entre radios regionales y CNN Chile. Vamos con las noticias. Les cuento que el primer proyecto de la Agenda contra el Crimen Organizado fue despachado del Senado. Se trata de la modificación a la hipótesis de flagrancia. Saludamos al periodista Nicolás Donoso, quien desde el Congreso nos explica cómo se desarrolló esta votación. Nicolás, ¿qué tal? Bienvenido.
2: Hola, ¿qué tal? Buenas tardes. Transformándose, de hecho, en el primer proyecto de la Agenda de Seguridad contra el Crimen Organizado y el Terrorismo que logra salir del Congreso. Hablamos del proyecto que termina aumentando el periodo de flagrancia y que entrega mayores facultades investigativas autónomas a las policías. Aumenta ese plazo, de hecho, de 12 a 24 horas en el caso de las policías y en el caso de Policía Marítima serán 48 horas. Se aprobó el informe emanado de la Comisión Mixta que se había avisado en la jornada del martes en el Senado y que hoy la Cámara de Diputadas y Diputados entonces aprobó por unanimidad con 125 votos favorables. Hay que decir que esto se suma a otros avances también que se han dado, como por ejemplo el proyecto de incentivo para poder extender y mejorar la carrera funcionaria de carabineros, aquella iniciativa que de hecho se sigue siendo tramitada durante la jornada del miércoles en el Senado y que podría pasar eventualmente a segundo trámite, así como también otras iniciativas. Lo que respecta al proyecto de responsabilidad penal adolescente, que probablemente luego de la semana digital, a finales de septiembre, va a salir de la Comisión de Constitución del Senado que preside el senador Pedro Araya. Y hay otras iniciativas también, Ley Antibarricada 2.0, que sigue siendo tramitada en la Cámara de Diputadas y Diputados. Yendo en específico al proyecto de Francis, que decir que es un proyecto que se presenta por Renovación Nacional por allá por el 2023, inclusive contó con la firma del hoy ministro de las Express, José García Ruminot, y en el plazo que nosotros decimos se extiende de 12 a 24 horas, se considera que, por ejemplo, una vez que está consumado un delito, o bien que todavía hay pruebas suficientes para poder sospechar que se ha cometido, las policías van a tener nuevas facultades. Por ejemplo, van a poder tomar declaración, recopilar pruebas sin autorización de un fiscal, y esto, lo decíamos, va a poder ser en los plazos establecidos. Habrá que ver lo que sucede luego de la semana digital, también ya a finales de septiembre, lo que va a ocurrir con la reforma de seguridad propiamente tal, entendiendo que se encuentra teniendo dificultades. Los senadores Arturo Esquella y Andrés Lonton ya están abriéndose a realizar las modificaciones respectivas, pero vamos a ver si finalmente ocurre un quinto estado de excepción que probablemente ya está descartado para darle viabilidad al menos a esa parte de la votación y que se modifique en su lugar el estado de emergencia junto también con otras iniciativas que se van a estar viendo de la agenda de seguridad.
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0: ¿Qué le pasa a Santiago? No le pasa a Chile. ¿Qué pasa en Concón?
1: La PDI desarticuló a la banda criminal Los Macacas de Concón, dedicada a ingresar ketamina en ovoides desde Bolivia para su dosificación y venta en la zona costera, incautando drogas y precursores químicos en Concón.
0: Iquique.
1: La Seremi de Salud intensificó las fiscalizaciones a carnicerías y locales de venta de carne en Iquique de cara a fiestas patrias, con el fin de verificar cadenas de frío, procedencia y condiciones sanitarias para resguardar a los consumidores.
0: Chillán.
1: El Servicio de Salud Ñuble implementó una nueva estrategia de neurología infantil orientada a la detección y abordaje temprano del autismo, agilizando evaluaciones y atención integral para niños y niñas de Chillán y comunas aledañas.
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1: Y tras la reunión sostenida en el Ministerio de Relaciones Exteriores, el diplomático Brandon Yad, embajador de Estados Unidos en Chile, descartó la existencia de un expediente de investigación estadounidense sobre hechos ocurridos durante el estallido social, precisando que los análisis corresponden a documentos del Congreso y la Academia. Ornella Mellado tiene todos los detalles en el siguiente informe.
4: El Ministerio de Relaciones Exteriores citó una reunión con el embajador de Estados Unidos en Chile, Brandon Yud, para solicitar información de inteligencia sobre el estallido social ocurrido en octubre de 2019. Según le indicó la subsecretaria de Diplomacia de Estados Unidos, María Teresa Rogers, en el Foro Madrid, el país norteamericano podría tener en su poder información reunida por inteligencia que vincula las protestas de 2019 con agrupaciones de izquierda. Posteriormente, Brandon Yud respaldó estos dichos en una entrevista con CNN Chile.
5: Tenemos un análisis específico que se realizó, sí. Yo no he entregado esa información a la justicia chilena. Hasta donde sé, lo que ocurrió en 2019 no está en disputa en este momento. Si el gobierno se acercara a nosotros... Reitero, si el gobierno chileno acudiera a nosotros y nos solicitara inteligencia específica, somos naciones que comparten información de inteligencia. Ambas lo somos. Así que, sin duda, pero hasta donde sé, no ha habido ninguna solicitud al respecto.
4: Ante estas declaraciones, fue consultado por el estado de esta información y si ya se encontraba a disposición del Estado chileno, donde la respuesta concluyó que no ha sido solicitada. La cita del MINREL apunta exactamente a realizar la solicitud del análisis de inteligencia y así esclarecer en las palabras del documento los antecedentes relacionados con los episodios de violencia ocurridos el 18 de octubre de 2019 y en los días posteriores. Al salir de la reunión realizada el día de hoy, el embajador comentó que no tiene ningún documento de investigación independiente, por lo que no existiría información de personas o agrupaciones específicas.
6: La embajada de Estados Unidos no tiene ninguna investigación. No tenemos ningún documento en la embajada que hable del estallido social de 2019. No enviamos a ningún investigador para que haga alguna pesquisa y bajo mi gestión nunca vamos a enviar a investigadores a Chile para hacer una investigación sin haber sido invitados por el gobierno chileno para hacerla. La investigación que Estados Unidos hizo fue basada en el análisis que vino desde sus políticos en Chile.
4: Por otro lado, el canciller Francisco Pérez Mackenna comentó los puntos aclarados en la reunión que aseguran que Brandon Yud entregará todos los documentos que puedan ayudar a esclarecer culpabilidades.
7: El embajador ha manifestado su disposición a hacer llegar información de la que disponga. La Cancillería tiene que hacer su trabajo, custodiar los intereses de Chile y disponer los medios para que el resto de las instituciones trabajen con esta información. Una vez que la Cancillería reciba la información, esta será derivada a la Fiscalía Nacional y a los organismos competentes para su evaluación.
4: Sin embargo, el diplomático cerró asegurando que no existió un proceso de investigación desde Estados Unidos y que la información a la que se refirió sería un análisis de documentación académica y del Congreso de Chile.
1: Y la Fiscalía Supraterritorial detuvo al exfiscal Dinko Fodic y a tres funcionarios de la PDI en el marco de una investigación por asociación criminal, secuestros extorsivos y extorsión, tras pesquisas internas policiales y antecedentes previos vinculados al lavado de activos. Francisca Ponce tiene más información.
8: El abogado y exfiscal adjunto Dinko Fodic fue detenido en el marco de una investigación encabezada por la Fiscalía Supraterritorial. El operativo policial dejó un saldo de al menos 7 personas capturadas mientras se indagan delitos de asociación criminal, secuestro extorsivo, extorsión e infracciones a la Ley Orgánica Institucional. Además, entre los detenidos figuran 3 funcionarios de la Policía de Investigaciones, 2 oficiales que se desempeñaban en la Brigada de Investigación Criminal de La Pintana y un agente policial. El operativo incluyó allanamientos en distintos puntos de la región metropolitana, entre ellos la oficina del estudio jurídico de Fodic en Providencia, donde personal policial incautó computadores, teléfonos y diversa documentación. El origen del caso surgió tras una denuncia al Departamento de Asuntos Internos de la PDI, unidad que detectó irregularidades y dio paso a la causa penal junto a persecutores especializados. Asimismo, entre los civiles aprehendidos en el procedimiento figura Luis Moraga Parisi, primo del ex candidato presidencial Franco Parisi. Este procedimiento profundiza la situación penal de Fodich, quien ya era objeto de indagatorias por presunto lavado de activos ligado a una casa de cambio y movimientos financieros millonarios con sujetos de interés de origen chino. Desde el Ministerio Público confirmaron la ampliación de los detenidos hasta el viernes.
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1: Y en otro tema, el gobierno presentó la reforma al mercado de capitales, o conocida como, comillas, casa propia, que busca acercar a las personas a obtener su primera vivienda con apoyo del Estado. Javier Vera nos cuenta más en el siguiente informe.
13: El presidente José Antonio Kast, junto a 5 ministros, presentó la reforma al mercado de capitales, o popularmente conocida como casa propia, iniciativa centrada en facilitar el acceso a la primera vivienda. El mandatario explicó detalles de la idea.
14: La casa propia no solamente son esas 4 paredes y un techo, sino que la casa se compra o se construye con el propósito de tener un lugar donde nos acoge un techo, que es nuestro hogar. Yo creo que ese concepto, que una vez se lo escuché a Carlos Caselli, dijo, yo no tenía una casa, tenía un hogar. Me tocó entrevistarlo en alguna vez en un canal de YouTube. Y él decía, yo tuve un hogar, no tuve una casa. Pero para tener hogar hay que tener techo. Y eso se ha convertido en algo muy difícil.
13: El principal eje de la reforma será la creación del Fondo Nacional de Vivienda, que comprará créditos hipotecarios en blanco. ¿Qué implica esto? El ministro de Hacienda, Jorge Quirós, lo explica.
15: Quisiera resumir brevemente la creación del Fondo Nacional de la Vivienda. Es un fondo que estimamos, con el diseño que tenemos, en los próximos años va a poder financiar del orden de 150.000 viviendas nuevas o usadas, a elección de quien desea adquirirla, en condiciones de crédito que está buscando que sean a 30 años, con 10% de pie, en tasas muy, muy competitivas.
13: Las autoridades sostuvieron que, para el Estado, la medida más ambiciosa es la creación de un fondo estatal cuyo único objetivo será adquirir créditos hipotecarios. El Fonavi solo comprará créditos de propiedades nuevas usadas de hasta 6.000 UF, y únicamente cuando se trate de la primera vivienda del comprador. La segunda medida apunta al proyecto de crear una cuenta de ahorro voluntario para la vivienda, destinada exclusivamente a completar el pie de la primera vivienda. Para esto, la persona deberá ahorrar durante al menos 30 meses hasta reunir un 7% del valor del inmueble. Cuando esto suceda, el Estado aportará el 3% adicional, completando el pie requerido para el financiamiento hipotecario.
0: ¿Qué le pasa a Santiago? No le pasa a Chile. ¿Qué pasa en Punta Arenas?
1: 2 educadores de Punta Arenas fueron seleccionados entre los 27 semifinalistas nacionales del Global Teacher Prize Chile 2026, certamen que premia la innovación pedagógica y el impacto positivo de docentes en sus comunidades educativas.
0: Concepción.
1: Vecinos de un condominio social en el sector Cosmito, en Concepción, denunciaron graves problemas de humedad, filtraciones y presencia de hongos en sus departamentos, exigiendo reparaciones urgentes a la empresa constructora y fiscalización a las autoridades.
0: Copiapó.
1: El ministro del Medio Ambiente presentó el Plan Regional de Humedales para Atacama, una iniciativa orientada a resguardar estos frágiles ecosistemas y proteger la biodiversidad hídrica tanto en Copiapó como en las diversas cuencas de la zona.
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1: Y en otras informaciones, el Ejecutivo planea tener una reunión de gabinete en la Antártica chilena a fines de enero de 2027 y en paralelo contar con la presencia de Felipe VI, quien estará de visita en nuestro país para esa fecha. ¿Es viable? ¿Cuál es la significancia de la presencia de la monarquía española en el continente blanco? La duda la responde a esta hora el periodista Carlos Maturana.
16: ¿Se imaginan un consejo de gabinete en la Antártica? Bueno, tras una mesa de trabajo liderada por el Ministerio de Defensa se realizaron diversos anuncios para reforzar la campaña antártica 2026-2027, y entre ellos la posibilidad de que el consejo de gabinete en el territorio austral, incluso con la presencia del rey Felipe V de España. Esta posibilidad se enmarca en la mesa de trabajo de la campaña antártica 26-27, que está centrada en analizar y revisar las obras de mejora en infraestructura que se están desarrollando en el territorio antártico en el marco de la preparación de la campaña estival 2027. ¿Pero qué implicancia internacional tendría la visita del rey Felipe V de España? La duda la responde Juan Pablo Vázquez, académico del Departamento de Políticas de Gobierno de la Facultad de Ciencias Sociales de la Universidad Alberto Hurtado.
17: Por lo tanto, un consejo de gabinete es completamente insuficiente. Ahora, lo que tampoco se entiende mucho de esto es la visita del rey. Invitar al rey a este consejo de gabinete parece más una situación de comunicación política más que una acción efectiva en función de una política de control y reforzamiento de la soberanía de la Antártica. No entiendo la inclusión en la agenda de la visita del rey de España a la Antártica. Creo que Chile en ese sentido debería tener una muy activa política a nivel regional.
16: El gobierno tendría en sus planes desde el 11 de marzo la presencia del monarca español en la Antártica, esto para profundizar la relación de Chile con España, ya que de manera recurrente los aviones militares españoles tienen una escala regular en Punta Arenas para reabastecerse antes de acudir a bases antárticas de ese país.
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1: El Senado aprobó por mayoría el informe de la Comisión Mixta que define el modelo para la implementación de la Ley Valentín, que busca implementar sistemas de seguridad adicionales para impedir caídas accidentales desde edificaciones. Los detalles con Auri Morales a esta hora.
8: El proyecto Ley Valentín, que lleva ese nombre en referencia al niño de 5 años que cayó desde un piso 13 en un edificio que no contaba con mallas de seguridad en San Pedro de la Paz en 2025, fue aprobada en el Senado y está en camino a ser publicada antes de fiestas patrias. En términos generales, la iniciativa regula la obligatoriedad de tener protección en todos los lugares de altura que tenga el departamento cuando en el domicilio hayan menores de 12 años. El senador del Partido Socialista, Fidel Espinosa, habló de la importancia de la ley.
18: Que le pedimos al presidente de la República, José Antonio Kast, lo pueda promulgar esta misma semana antes de las fiestas patrias en la cual nuestro país se va a ver, ¿no es cierto?, enfrentado los próximos días a estas festividades. El proyecto de ley, en términos generales, lo que hace es la obligatoriedad, cuando hayan menores de 12 años, de tener protecciones en todos los lugares de altura que tenga el departamento en cuestión.
8: Dentro de las modificaciones que se instalaron desde la Comisión de Viviendas, se modificó que la implementación obligatoria de las protecciones sea en 24 meses, a diferencia de los 36 que propuso el Ejecutivo. Ahora el proyecto espera ser promulgado antes de las fiestas patrias. Para ello, espera que el informe de Comisión Mixta sea aprobado en la Cámara de Diputadas y Diputados para ser publicado en el Diario Oficial.
0: ¿Qué le pasa a Santiago? No le pasa a Chile. ¿Qué pasa en Talca?
1: 5 exponentes maulinos, incluidos destacados proyectos culinarios, fueron seleccionados como finalistas en los premios Fuego de la Gastronomía Nacional, certamen que reconoce la identidad culinaria, innovación y tradición alimentaria del país.
0: Quillón.
1: La media maratón de Quillón abrió su convocatoria con récord histórico de inscritos para su próxima edición, evento deportivo que recorrerá los principales atractivos y contará con la destacada participación del popular Forrest Gump chileno.
0: Santa Cruz.
1: El municipio de Santa Cruz inició las obras de mejoramiento para renovar 2 sedes comunitarias del emblemático barrio Ramón Sanfurgo, trabajos destinados a brindar espacios más seguros y modernos para las organizaciones vecinales.
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1: y la Policía de Investigaciones allanó cerca de 187 domicilios para lograr la desarticulación de una banda de sicariato liderada por un chileno en la región de O'Higgins. De todo esto nos cuenta Javier Vera.
13: Durante las últimas horas, más de 500 detectives participaron en un operativo denominado La Purga en la región de O'Higgins, que buscaba desarticular una banda de sicarios liderada por un chileno, y hasta el momento hay 21 detenidos. Según los datos entregados por la fiscalía, la organización estaría detrás de al menos 5 homicidios en la región de O'Higgins, e incluso en otras zonas del país. Además, estarían involucrados en la balacera ocurrida en la parroquia Divino Maestro de Rancagua, cuando un hombre quedó gravemente herido el pasado 5 de junio. En la investigación iniciada tras ese hecho, se detectó que la madre de la víctima había sido asesinada a tiros. Explica más detalles el fiscal regional de O'Higgins, Aquiles Cubillos.
19: Y logramos determinar que efectivamente en el sector nororiente de la ciudad de Rancagua y en el casco histórico estaba operando una banda criminal que estaba relacionada, a lo menos hoy, con 5 homicidios ocurridos durante el año 2025 y 2026. Creemos que vamos a seguir investigando y podemos asociar otros homicidios más allá de los que hoy van a ser formalizados, estos 5.
13: El ministro de Seguridad Pública, Martín Arrau, fue consultado por el caso y comparó las diferencias en seguridad que enfrenta Chile en los últimos 20 años.
20: Sí, cuando hablamos de crimen organizado, de delito más violento, de cosas que no pasaban en Chile hace 10, 15, 20 años, es la preocupación de la gente. Entonces, cuando usted me pregunta en sicariato, en una banda, personas dedicadas a eso, esa pregunta era altamente improbable hace 10 o 20 años. Eso es lo que estamos viendo hoy día, y por eso es la preocupación de la gente y la energía que le estamos poniendo a esto, y las buenas noticias, el avance. Nos falta mucho, pero el avance de las cifras que vemos. Pero sí, nos preocupa, preocupa. No es el Chile que, en el que todos los que estamos acá nacimos.
13: Según informó de manera preliminar la PDI, en el marco de una investigación conjunta entre la policía y la Fiscalía de Análisis Criminal de O'Higgins, fueron allanados cerca de 187 domicilios, en los que se encontraron armas y artefactos pirotécnicos, entre otros elementos.
1: Dejamos hasta acá el resumen informativo del día. Gracias por la sintonía. Nos escuchamos más adelante.
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Aquí finaliza sus transmisiones Comunicaciones Radio Congreso S.P.A. Domiciliada Luis Guevara Ortúzar, 2051 Playa Ancha, Valparaíso. Su directora responsable es Karen Alfaro Geldes. Que tengan muy buenas noches. Hasta mañana y que descansen.

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0: Una de la madrugada. Dos minutos.
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Su directora responsable es Karen Alfaro Geldes. Que tengan muy buenas noches. Hasta mañana y que descansen.

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0: Buenos días, Chile. Buenos días, Valparaíso. Buenos días, Quinta Región. Comenzamos nuestras transmisiones, como ya es tradicional en la Radio Congreso, difundiendo, valorando, rescatando nuestra identidad nacional. Desde Valparaíso, de cara al viento, de cara al mar, de cara al puerto, comenzamos apoyando al artista nacional. Bienvenido camino al trabajo de la Radio Congreso. Comenzamos con los WIFA y con los rendijas, pero también los quiero invitar para que el cornetín que nos acompaña durante la mañana camino al trabajo despierte a la familia folclórica, encienda los corazones de amor a Chile y de amor a la patria, y todos juntos, con trabajo, camino al trabajo, en este día que se inicia, hay que sentir el orgullo de ser chileno. ¡Cornetín! 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
1: ¡Levántate!

desde Valparaíso, de cara al viento, de cara al mar, de cara al puerto, queremos saludar a todos nuestros queridos auditores del Gran Valparaíso, a Valparaíso y sus 45 cerros, saludar a nuestros auditores de Viña del Mar, de la zona interior, de la provincia del Margamarga, de Quillota, de Calera, de Hijuela, de Nogales, y saludarlos con mucho cariño, con mucho afecto, invitándolos para que junto a nosotros se levante y comencemos una nueva jornada laboral, apoyando a nuestros artistas nacionales, apoyando a nuestra música chilena, apoyando a los valores y a la identidad nacional. Buenos días, Valparaíso. 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

0: 8 grados.
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0: 8 grados.
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0: 7 de la mañana, un minuto.
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2: Dirección Meteorológica de Chile emite aviso por probables tormentas eléctricas entre Coquimbo y el Maule. Intensifican fiscalizaciones de carne en el Ñuble a puertas de fiestas patrias. Es oficial, precio del combustible vuelve a subir.
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2: Hola, ¿cómo están? Bienvenidos. Les saluda Rodrigo Villagrán, conductor de CNN Chile. Les doy la bienvenida a una nueva edición de Noticias junto a Radios Regionales. ENAP estimó un alza de 35 pesos por litro para las gasolinas de 93 y 97 octanos y de 89 pesos para el diésel. Carlos Maturana con el informe.
3: ¿Qué tal? ¿Cómo están? Así es, se confirmó finalmente el bencinazo pre-fiestas patrias y es que ENAP informó una nueva estimación para los precios de los combustibles correspondiente a esta semana. De acuerdo con el reporte, las gasolinas de 93 y 97 octanos registrarán un aumento promedio de 35 pesos por litro. El diésel presentará la mayor variación con un incremento estimado de 89 pesos por litro. En tanto, la parafina no tendrá cambio durante esta semana, manteniendo una variación de 0 pesos por litro, pese a que este combustible ya no es tan necesario, entendiendo la llegada de la primavera y posteriormente el verano. Por otro lado, el gas licuado de petróleo de uso vehicular registrará una disminución de 6,1 pesos por litro. La estimación considera factores como los precios internacionales de importación. ENAP recordó que no fija ni regula los precios finales que pagan los consumidores, ya que estos son determinados de manera autónoma por las compañías distribuidoras. Si quieres conocer el valor actualizado de la bencina cerca de tu casa, cerca de tu domicilio o cerca de donde circulas, puedes revisarla en bencinaenlinea.cl.

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1: ¿Qué le pasa a Santiago? No le pasa a Chile. ¿Qué pasa en Iquique?
2: Durante la cuenta pública en Iquique, Carabineros informó que en 2025 realizó casi 300.000 procedimientos en la zona, logrando 11.000 detenidos, más de 227.000 controles preventivos y la incautación de 6,3 toneladas de droga.
1: Valparaíso.
2: Uno de cada seis choferes de la locomoción colectiva en Valparaíso dio positivo por consumo de drogas o alcohol tras controles del Senda, lo que motivó a las autoridades a coordinar mesas de apoyo y fiscalización.
1: Punta Arenas.
2: El subsecretario de Derechos Humanos inauguró una sala de estimulación temprana para lactantes en el complejo penitenciario de Punta Arenas, con el fin de favorecer el desarrollo de niños que viven junto a sus madres privadas de libertad.
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2: En el mercado techado de Chillán se realizó un plan de control regional realizado por el SAC sobre la trazabilidad, rotulación y condiciones sanitarias en toda la cadena de comercialización cárnica de cara a las fiestas patrias. Daniela Pérez nos cuenta más.
3: En la semana previa a las fiestas patrias, el SAC y la Seremi de Salud de la región de Ñuble dieron inicio a un plan especial de fiscalización para el cumplimiento de la ley de la carne, que tuvo como primera parada el mercado techado de Chillán. El Seremi de Agricultura, Juan Luis Enríquez, junto al director regional del SAC, Gabriel Bustos, precisaron que el plan de fiscalización se extenderá a todas las comunas de la región durante los días previos al 18 de septiembre. El despliegue cubrirá los distintos eslabones de la cadena productiva, incluyendo ferias, centros de faenamiento, distribuidoras y carnicerías.
4: En mataderos, ferias, carnicerías y otros puntos de venta final, para asegurar que la carne que se consumirá cumple con la normativa. Para eso, la fiscalización del Servicio Agrícola y Ganadero vela por el cumplimiento de la Ley 19.162, la Ley de la Carne, que regula trazabilidad, tipificación, rotulación, denominación de los cortes y la exhibición de los productos.
3: Durante la jornada, los equipos fiscalizadores inspeccionaron vitrinas y cámaras de frío en los locales comerciales para comprobar que los cortes ofrecidos estén en condiciones para ser vendidos según la normativa sanitaria vigente. Además, se revisaron las cadenas de frío, el etiquetado con nombre del corte, fechas de faenamiento, procedencia y documentación comercial. Desde Carabineros se fortalecerán los controles carreteros de vehículos de carga y se dispuso de personal especializado con el fin de prevenir y acoger denuncias asociadas al delito de abigeato durante el periodo de fiestas patrias.
2: 22 senadores solicitaron una sesión especial por el proyecto de fibra óptica nacional, que fue adjudicado a WOM en 2020, quien ya sufrió una multa por incumplimientos de plazos en 2025. Los detalles con Ornella Mellado.
5: Un grupo de senadores solicitó una sesión especial para analizar el estado de las concesiones de los proyectos de fibra óptica nacional y el despliegue de la red 5G adjudicadas a WOM S.A. La petición fue presentada por los comités de Renovación Nacional y el comité mixto del PS, PPD y Partido Liberal. En conjunto, ambos representan a 22 senadores. En detalle, los parlamentarios buscan conocer el estado actual y real de las operaciones. Así lo explica la senadora María José Gatica.
6: En la región de Los Ríos todavía tenemos varias comunas y sectores rurales donde la señal es deficiente o simplemente no existe. Por lo tanto, no podemos permitir incumplimientos en una infraestructura que es fundamental para mejorar la conectividad de nuestros territorios. Me parece correcto que la Subtel fiscalice y haga efectivas las garantías, porque la plata de todos los chilenos se tiene que cuidar y las empresas que asumen compromisos con el Estado tienen que responder.
5: El proyecto FON, adjudicado en 2020 a WOM, implica el despliegue de fibra óptica en 10.000 kilómetros en 5 macrozonas en el país y cuenta con una inversión del Estado de 52.000 millones de pesos en subsidios. Sin embargo, en septiembre de 2025, WOM incumplió los plazos comprometidos, lo que derivó en una multa y compensaciones cercana a los 53 millones de dólares. Actualmente, la empresa tiene como plazo completar el 90% de las antenas comprometidas antes del 30 de septiembre de 2026, mientras que el 10% restante debe estar instalado antes del 31 de diciembre.
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2: La Dirección Meteorológica de Chile emite aviso de tormenta eléctrica hasta la noche de este viernes en zonas precordilleranas y cordilleranas de 5 regiones. Auri Morales nos cuenta más.
11: La Dirección Meteorológica de Chile emitió un aviso por probables tormentas eléctricas para 5 regiones desde Coquimbo al Maule hasta la noche del viernes 11 de septiembre. La meteoróloga de la DMC entregó detalles respecto al fenómeno.
12: Efectivamente, se envió un aviso por probables tormentas eléctricas que comprenden las regiones de Coquimbo y Maule, principalmente sectores de precordillera y cordillera que están asociados con chubascos aislados, y esta condición de inestabilidad se va a mantener hasta la noche del día viernes 11 de septiembre. Esta condición está asociada a una vaguada en altura o una perturbación en altura, la que está aportando movimientos ascendentes en cordillera con aporte de humedad también del sector argentino, por lo que se están generando cúmulos importantes en sectores de precordillera, lo que están dejando pulsos de tormentas eléctricas.
11: Las zonas potencialmente afectadas serán la precordillera, valles cordilleranos y la cordillera en las regiones de Coquimbo y Valparaíso, mientras que para las regiones metropolitana, O'Higgins y Maule serán principalmente en la cordillera y precordillera. Por su parte, Senapred emitió alerta temprana preventiva para 12 comunas de la región del Maule, las que son Teno, Río Meral, Curicó, Molina, Río Claro, Pelarco, San Clemente, Colbún, Linares, Longaví, Retiro y Parral. La alerta se mantendrá mientras la situación lo amerite. Por último, la recomendación es evitar proximidad a máquinas, rejas metálicas, alambrado y líneas telefónicas. Asimismo, las autoridades llamaron a no utilizar equipos radiales, GPS, teléfonos fijos o celulares el tiempo que dure la tormenta.
2: Y de esta forma llegamos al final de esta entrega informativa. Nos volveremos a encontrar en unos instantes más con una nueva actualización de noticias. Que estén muy bien y tengan una muy buena jornada.

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0: Muchas gracias.
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0: 7 de la mañana, 59 minutos.
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2: Dirección Meteorológica de Chile emite aviso por probables tormentas eléctricas entre Coquimbo y el Maule. Intensifican fiscalizaciones de carne en el Ñuble a puertas de fiestas patrias. Es oficial, precio del combustible vuelve a subir.
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2: Hola, ¿cómo están? Bienvenidos. Les saluda Rodrigo Villagrán, conductor de CNN Chile. Les doy la bienvenida a una nueva edición de Noticias junto a Radios Regionales. ENAP estimó un alza de 35 pesos por litro para las gasolinas de 93 y 97 octanos y de 89 pesos para el diésel. Carlos Maturana con el informe.
3: ¿Qué tal? ¿Cómo están? Así es, se confirmó finalmente el bencinazo pre-fiestas patrias y es que ENAP informó una nueva estimación para los precios de los combustibles correspondiente a esta semana. De acuerdo con el reporte, las gasolinas de 93 y 97 octanos registrarán un aumento promedio de 35 pesos por litro. El diésel presentará la mayor variación con un incremento estimado de 89 pesos por litro. En tanto, la parafina no tendrá cambios durante esta semana, manteniendo una variación de 0 pesos por litro, pese a que este combustible ya no es tan necesario, entendiendo la llegada de la primavera y posteriormente el verano. Por otro lado, el gas licuado de petróleo de uso vehicular registrará una disminución de 6,1 pesos por litro. La estimación considera factores como los precios internacionales de importación. ENAP recordó que no fija ni regula los precios finales que pagan los consumidores, ya que estos son determinados de manera autónoma por las compañías distribuidoras. Si quieres conocer el valor actualizado de la bencina cerca de tu casa, cerca de tu domicilio o cerca de donde circulas, puedes revisarla en bencinaenlinea.cl.
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1: Lo que le pasa a Santiago no le pasa a Chile. ¿Qué pasa en Iquique?
2: Durante la cuenta pública en Iquique, Carabineros informó que en 2025 realizó casi 300.000 procedimientos en la zona, logrando 11.000 detenidos, más de 227.000 controles preventivos y la incautación de 6,3 toneladas de droga.
1: Valparaíso.
2: Uno de cada seis choferes de la locomoción colectiva en Valparaíso dio positivo por consumo de drogas o alcohol tras controles del Senda, lo que motivó a las autoridades a coordinar mesas de apoyo y fiscalización.
1: Punta Arenas.
2: El subsecretario de Derechos Humanos inauguró una sala de estimulación temprana para lactantes en el complejo penitenciario de Punta Arenas, con el fin de favorecer el desarrollo de niños que viven

0: junto a sus madres privadas de libertad.
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0: En el mercado techado de Chillán se realizó un plan de control regional realizado por el SAC sobre la trazabilidad, rotulación y condiciones sanitarias en toda la cadena de comercialización cárnica de cara a las fiestas patrias. Daniela Pérez nos cuenta más.
3: En la semana previa a las fiestas patrias, el SAC y la Seremi de Salud de la región de Ñuble dieron inicio a un plan especial de fiscalización para el cumplimiento de la ley de la carne, que tuvo como primera parada el mercado techado de Chillán. El Seremi de Agricultura, Juan Luis Enríquez, junto al director regional del SAC, Gabriel Bustos, precisaron que el plan de fiscalización se extenderá a todas las comunas de la región durante los días previos al 18 de septiembre. El despliegue cubrirá los distintos eslabones de la cadena productiva, incluyendo ferias, centros de faenamiento, distribuidoras y carnicerías.
4: En mataderos, ferias, carnicerías y otros puntos de venta final, para asegurar que la carne que se consumirá cumple con la normativa. Para eso, la fiscalización del Servicio Agrícola y Ganadero vela por el cumplimiento de la Ley 19.162, la Ley de la Carne, que regula trazabilidad, tipificación, rotulación, denominación de los cortes y la exhibición de los productos.
3: Durante la jornada, los equipos fiscalizadores inspeccionaron vitrinas y cámaras de frío en los locales comerciales para comprobar que los cortes ofrecidos estén en condiciones para ser vendidos según la normativa sanitaria vigente. Además, se revisaron las cadenas de frío, el etiquetado con nombre del corte, fechas de faenamiento, procedencia y documentación comercial. Desde Carabineros se fortalecerán los controles carreteros de vehículos de carga y se dispuso de personal especializado con el fin de prevenir y acoger denuncias asociadas al delito de abigeato durante el periodo de fiestas patrias.
0: 22 senadores solicitaron una sesión especial por el proyecto de fibra óptica nacional, que fue adjudicado a WOM en 2020, quien ya sufrió una multa por incumplimientos de plazos en 2025. Los detalles con Ornella Mellado.
5: Un grupo de senadores solicitó una sesión especial para analizar el estado de las concesiones de los proyectos de fibra óptica nacional y el despliegue de la red 5G adjudicadas a WOM S.A. La petición fue presentada por los comités de Renovación Nacional y el comité mixto del PS, PPD y Partido Liberal. En conjunto, ambos representan a 22 senadores. En detalle, los parlamentarios buscan conocer el estado actual y real de las operaciones. Así lo explica la senadora María José Gatica.
6: En la región de Los Ríos todavía tenemos varias comunas y sectores rurales donde la señal es deficiente o simplemente no existe. Por lo tanto, no podemos permitir incumplimientos en una infraestructura que es fundamental para mejorar la conectividad de nuestros territorios. Me parece correcto que la Subtel fiscalice y haga efectivas las garantías, porque la plata de todos los chilenos se tiene que cuidar y las empresas que asumen compromisos con el Estado tienen que responder.
5: El proyecto FON, adjudicado en 2020 a WOM, implica el despliegue de fibra óptica en 10.000 kilómetros en 5 macrozonas en el país y cuenta con una inversión del Estado de 52.000 millones de pesos en subsidios. Sin embargo, en septiembre de 2025, WOM incumplió los plazos comprometidos, lo que derivó en una multa y compensaciones cercana a los 53 millones de dólares. Actualmente, la empresa tiene como plazo completar el 90% de las antenas comprometidas antes del 30 de septiembre de 2026, mientras que el 10% restante debe estar instalado antes del 31 de diciembre.
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0: La Dirección Meteorológica de Chile emite aviso de tormenta eléctrica hasta la noche de este viernes en zonas precordilleranas y cordilleranas de 5 regiones. Auri Morales nos cuenta más.
12: La Dirección Meteorológica de Chile emitió un aviso por probables tormentas eléctricas para 5 regiones desde Coquimbo al Maule hasta la noche del viernes 11 de septiembre. La meteoróloga de la DMC entregó detalles respecto al fenómeno.
14: Efectivamente, se envió un aviso por probables tormentas eléctricas que comprenden las regiones de Coquimbo y Maule, principalmente sectores de precordillera y cordillera, que están asociados con chubascos aislados, y esta condición de inestabilidad se va a mantener hasta la noche del día viernes 11 de septiembre. Esta condición está asociada a una vaguada en altura o una perturbación en altura, la que está aportando movimientos ascendentes en cordillera con aporte de humedad también del sector argentino, por lo que se están generando cúmulos importantes en sectores de precordillera, lo que están dejando pulsos de tormentas eléctricas.
12: Las zonas potencialmente afectadas serán la precordillera, valles cordilleranos y la cordillera en las regiones de Coquimbo y Valparaíso, mientras que para las regiones metropolitana, O'Higgins y Maule serán principalmente en la cordillera y precordillera. Por su parte, Senapred emitió alerta temprana preventiva para 12 comunas de la región del Maule, las que son Teno, Río Meral, Curicó, Molina, Río Claro, Pelarco, San Clemente, Colbún, Linares, Longaví, Retiro y Parral. La alerta se mantendrá mientras la situación lo amerite. Por último, la recomendación es evitar proximidad a máquinas, rejas metálicas, alambrado y líneas telefónicas. Asimismo, las autoridades llamaron a no utilizar equipos radiales, GPS, teléfonos fijos o celulares el tiempo que dure la tormenta.
2: Lo que le pasa a Santiago no le pasa a Chile. ¿Qué pasa en Chillán?
0: El Hospital Clínico Herminda Martín de Chillán instruyó un sumario tras observaciones de Contraloría por listas de espera quirúrgicas, descartando que el vínculo familiar de pacientes con funcionarios implique necesariamente una priorización indebida en el recinto.
2: Los Ángeles.
0: Autoridades clausuraron un casino clandestino en el centro de Los Ángeles tras operar sin patente, logrando decomisar 55 máquinas tragamonedas y más de 5 millones de pesos en efectivo desde una habitación blindada.
2: Galvarino.
0: Una escuela municipal de Galvarino debió suspender sus clases presenciales tras detectarse una plaga de murciélagos en sus dependencias, situación que activó protocolos sanitarios para evaluar un eventual riesgo de contagio por rabia.
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0: Durante fiestas patrias aumentan las urgencias veterinarias por el consumo de empanadas, choripanes, masas crudas y huesos. María Belén Araya nos trae todas las recomendaciones para que tu mascota también disfrute de estas celebraciones.
17: Durante las fiestas patrias aumentan las urgencias veterinarias en perros y gatos debido al consumo de comida típica humana. Desde el Colegio Médico Veterinario de Chile, Colmebes, llamaron a tomar medidas para prevenir intoxicaciones, heridas y extravíos. En Samsung, Viviana Chile, Valenzuela, directora de Colmebet, entregó más detalles al respecto.
18: El 18 concentra un alza real de urgencias veterinarias y casi todas por causas evitables. Agrupamos el riesgo en 5 frentes: el alimentario, que es el más masivo, los accidentes por objetos cortopunzantes, sobre todo los palillos de anticuchos, las quemaduras por parrilla, los cortes por hilo curado en volantines y los extravíos por ruido, puertas abiertas y tránsito de visita. Ninguno requiere gastar dinero para prevenirse, requiere organización previa.
17: Uno de los principales consejos es evitar entregar alimentos como empanadas, fritas, choripanes y anticuchos, dado que el alto nivel de grasa aumenta el riesgo de pancreatitis. Asimismo, tanto la cebolla como el ajo resultan tóxicos y dañan directamente los glóbulos rojos del animal. Pero entonces, ¿cómo puedo hacer parte de estas fiestas a mi mascota? Bueno, Viviana entregó algunas opciones para que los pulguitos puedan disfrutar de estas fiestas.
18: Ningún alimento de la mesa 18 era exacto. La alternativa que proponemos es darles snacks preparados como premios saludables para nuestras mascotas. Un ejemplo de snack es preparar carne magra fresca y preparar mini snacks de carne picada cocida sin condimentos ni el IU e informar a la familia y visitas de la prohibición de dar las sobras e indicándoles que tenemos snacks preparados listos para que nuestras mascotas consuman.
17: Hay otros aspectos como los ruidos molestos, aglomeraciones que muchas veces pasan desapercibidas y que pueden generar gran estrés y aumentar incluso el riesgo de escape. Por esto que Colmebet recomendó preferir espacios tranquilos, llevar agua y alimento, bolsas para residuos y utilizar una correa adecuada y segura. Recuerda que la mejor prevención para mantener a tu mascota sana y cuidada es mantener la dieta habitual, evitar darles sobras de comida y estar atentos ante cualquier accidente o cambio de comportamiento.
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2: ¿Qué le pasa a Santiago? No le pasa a Chile. ¿Qué pasa en San Juan de la Costa?
0: Las obras del nuevo CESFAM de Bahía Mansa en San Juan de la Costa alcanzaron un 40% de avance. El municipio supervisa los trabajos para evitar nuevos retrasos en el recinto de salud.
2: Valparaíso.
0: Diversas comunas anunciaron su cartelera dieciochera para fiestas patrias, destacando en Valparaíso las tradicionales celebraciones del Parque Alejo Barrios y la fiesta criolla del Sporting en Viña del Mar entre el 17 y 20 de septiembre.
2: Coyhaique.
0: Más de 40 competidores participaron en la décima edición de la Copa Pedro Jiménez de esquí en el centro de esquí El Fraile de Coyhaique, cita deportiva invernal que reunió a niños y adultos.
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0: Ante el aumento de casos de antivirus durante 2026, especialistas llaman a reforzar las medidas de prevención durante fiestas patrias y los próximos meses. Francisco Verdejo, periodista de CNN Futuro, nos trae los detalles.
25: Hola, ¿qué tal? Muy buenos días. Me imagino que cuando les menciono al antivirus, probablemente se imaginan zonas del sur de Chile, como por ejemplo sitios de camping o el aire libre. Sin embargo, el ratón colilargo, que es el animal que transmite el antivirus, está presente desde la región de Atacama hasta Magallanes. Nosotros tendemos a pensar que es una enfermedad que se da solo en una parte de Chile, pero no, está presente en casi todo nuestro país y esto tiene estrecha relación con el aumento de casos de ANTA que ha habido este año, sobre todo en comparación con periodos anteriores. Por ejemplo, en lo que va de 2026 ya acumulamos 49 casos y 19 muertes. Para que nos hagamos una idea, el año pasado en Chile murieron tan solo 8 personas por antivirus. O sea, ahora que estamos, aún no terminamos el año, ya llevamos más del doble de muertes. Conversamos con el profesor asistente de la Escuela de Salud Pública de la Universidad de Chile, Mauricio Canals, quien nos explicaba que hay factores climáticos que han hecho que el ratón colilargo prolifere aún más.
3: Es el aumento de las lluvias, aumento de la productividad vegetal, por lo tanto aumenta el número de semillas, aumentan las poblaciones de ratones, por lo tanto aumenta el contacto entre el hombre y los ratones y la consecuencia, ¿no es cierto?, es un aumento de las infecciones del ANTA.
25: ¿Qué ha provocado esto? Que, bueno, el ratón tenga mejores ambientes para vivir más allá de donde acostumbramos verlo, que es principalmente la región de los lagos y la región de los ríos. En 2026 se han dado, por ejemplo, casos de ANTA en regiones como la de Coquimbo y la de Valparaíso, que no siempre registran casos de este virus. Los síntomas iniciales del ANTA son tos, fiebre, dolor muscular, entre otros, muy similares a los de un resfriado común. Sin embargo, cuando progresa, puede desarrollar un síndrome pulmonar por antivirus, que deriva en problemas respiratorios graves y, si no es tratado, puede llegar incluso a la muerte. La directora del Instituto de Salud Pública, Caterina Ferreccio, nos explicaba que han habido muchas muertes porque, como se está dando ANTA en lugares donde no es común, los pacientes no reconocen los síntomas de inmediato.
4: Yo creo que la principal causa fue el atraso en el diagnóstico clínico, porque lo que recuerdo de los casos que ocurrieron, llegaron varias veces a consultar muchos de los que murieron. Entonces, si uno se atrasa en el diagnóstico, en la atención primaria, porque el cuadro parte como un cuadro febril, con vómito, con dolor de cabeza, con dolores musculares, entonces la gente de la posta no sospecha.
25: El ANTA se contagia cuando nosotros entramos en contacto con las heces o la orina del ratón colilargo. Por ejemplo, cuando ordenamos una bodega donde hay ratones y en eso que movemos las cosas y salta polvo, pueden saltar las heces secas del ratón y nosotros las respiramos. O por ejemplo, si hacemos camping y el ratón entra a nuestra carpa. Hablamos de esto también porque justo ahora se viene el 18 de septiembre, donde muchos de ustedes que nos escuchan probablemente irán al campo o estarán al aire libre con sus seres queridos. Entonces, para que se cuiden, lo principal es que, por ejemplo, si ustedes van a hacer un asado, que sea en un lugar limpio y libre de matorrales, si es que lo hacen obviamente en el campo o en sectores de bosque. También, claro, si van a estar al aire libre, caminen solo por senderos habilitados y todos sus alimentos tienen que ser guardados en envases herméticos para evitar que el ratón colilarga se acerque. Si llegan a presentar síntomas, es muy importante que consulten en un centro asistencial a tiempo para evitar cuadros más serios. Así, nos cuidamos entre todos y pasamos unas fiestas patrias, pero también una temporada de primavera y verano seguros.
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0: Una investigación reveló que los televisores Smart TV de LG utilizan prácticas poco legítimas para recopilar información y conformar el perfil de usuario de las personas. Sobre esto nos cuenta más Javier Vera.
16: Una investigación puso bajo la lupa prácticas de recopilación de datos utilizadas por los Smart TV de la marca LG, en la que se detectaron una serie de comportamientos que afectan al uso del micrófono, que incluso puede seguir captando información cuando la pantalla está apagada. De acuerdo con los investigadores, los televisores LG llevan la recopilación mucho más lejos, mediante la conexión de redes Wi-Fi. identifican teléfonos móviles, computadores y otros dispositivos inteligentes conectados a la red para construir un perfil mucho más invasivo y detallado de los hábitos del usuario. Leonardo Miranda, Master Trainer de Línea Blanca en Samsung Chile, explica cuál es el riesgo que hoy significan los dispositivos inteligentes.
19: Hoy nuestros refrigeradores, lavadoras o el televisor ya no son solo electrodomésticos, son parte de un ecosistema conectado que se comunica con nuestro celular y entre sí. Y eso abre una pregunta válida. ¿Puede convertirse en una puerta de entrada a nuestros datos personales? La realidad es que sí existe un riesgo, que no es un mito como muchos piensan. El verdadero punto débil casi siempre es en la red Wi-Fi del hogar y contraseñas débiles, incluso a través de los electrodomésticos en sí.
16: Cabe señalar que además del uso del micrófono, otra de las polémicas que enmarcan los Smart TV es el reconocimiento automático de contenido, un sistema que está presente hace unos años en los televisores inteligentes con el propósito de identificar los hábitos de consumo para ofrecer recomendaciones y personalizar publicidad. Tras el avance de la tecnología, el llamado es a mantener la seguridad de los datos personales y de información sensible. Para evitar riesgos y vulneración a la privacidad, asimismo recuerda mantener las cuentas personales aseguradas con claves de difícil acceso.
0: Y de esta forma llegamos al final de esta entrega informativa. Nos volveremos a encontrar en unos instantes más con una nueva actualización de noticias. Que estén muy bien y tengan una muy buena jornada.

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0: Bienvenidas, bienvenidos a la revisión de noticias en Radio Congreso. Les saluda el periodista Gonzalo Gallardo y este es el detalle de las informaciones. La Policía de Investigaciones en La Ligua, a través del equipo MT0 de la Brigada de Investigación Criminal, detuvieron a dos personas, uno de ellos menor de edad, por el delito de tráfico ilícito de drogas en pequeñas cantidades. Se desarticuló así un punto de venta de sustancias ilícitas que operaba al interior de la población Juan Pablo II. Bueno, gracias al trabajo de análisis criminal e inteligencia policial desplegado por los oficiales, se logró establecer que los imputados mantenían como principales zonas de operación el sector céntrico de la comuna, así como también diversas plazas ubicadas en las inmediaciones de sus propios domicilios, orientando la comercialización de sustancias principalmente a jóvenes. El jefe de esta unidad de la PDI, subprefecto José Galindo, entregó detalles.
1: Lograron la detención de dos hombres, uno mayor y uno menor de edad, por el delito de tráfico ilícito de drogas en pequeñas cantidades, logrando la desarticulación de un punto de venta de sustancias ilícitas que operaba en esta comuna, y con la obtención de la autorización judicial de una orden de entrada a registro y incautación del domicilio investigado, se logró la incautación total de 57.78 gramos brutos de cannabis sativa, 6.49 gramos brutos de clorhidrato de cocaína, 23.32 gramos brutos de ketamina, dos pistolas a fogueo adaptadas ilegalmente para el disparo.
0: Bueno, con estos antecedentes, la Policía Civil concretó las aprehensiones de ambos imputados, donde el mayor de edad, por instrucción del fiscal de turno, será puesto a disposición del juzgado de garantía de La Ligua para su respectivo control de detención y formalización de cargos. Más noticias en Radio Congreso luego a las 11 de la mañana.
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linda, qué linda que esta versión a los cuatro vientos con Ya te olvidé. Son las 10:12 minutos. Así estamos avanzando en este septiembre. Septiembre vino llegando y está con nosotros. Ya llega la primavera, el día 21. Cositas que pasaron ahí, Juanito, con el tiempo. Van quedando en la historia, hubo otras en el olvido, pero no. Nosotros aquí las refrescamos cada mañana para saber qué ha pasado en la historia de nuestro país también y del mundo. En un día 10 de septiembre de este año 1911, un día 10 de septiembre, llegó acá al puerto de Valparaíso en su viaje inaugural el remolcador poderoso, que hoy día no está con nosotros, está por allá en el sur, está volcado incluso, ¿no? Contemporáneo del Titanic porque fue construido en Liverpool, Inglaterra, actualmente se encuentra en Talcahuano, como decimos, volcado este remolcador que llegó en un día 10 de septiembre de 1911. Baldomero Lillo Figueroa falleció en San Bernardo un día 10 de septiembre del 1923, considerado el maestro del género del realismo social chileno. No fue sino hasta la publicación de su primer libro, Subterra, en 1904. Yo lo leí, pero la escuela nos obligaron a este libro, Subterra, ya en 1904. Que se le reconoció en el mundo literario a don Baldomero Lillo Figueroa. Falleció, un día como hoy en San Bernardo, 10 de septiembre del 1923. Estos son algunos de los momentos que tenemos para compartir también en la historia en nuestro país, ¿ya? El del remolcador, no, yo tengo una fotito del remolcador, hay fotografías, y no solamente fotografías, sino que también hay cuadros que han pintado al óleo en diferentes temáticas, pero considerando el foco central como es el remolcador, el poderoso, que tiene tanta, ¿no?, tanta imagen de portada, igual como los ascensores, en algún momento también fue portada marítima para los que querían llevarse algún recuerdo, algún souvenir de Valparaíso a sus lugares de destino. El poderoso. Así terminó, pues, lamentablemente, por allá volcado en Talcahuano, producto de el tsunami, el terremoto del 2010, si mal no recuerdo. Algunas de las cositas que pasaron en este día 10 de septiembre y que las recordamos también aquí esta mañana sabrosita. Sí, señor. Sí, señor. Saludo a toda la gente de la Armada, a los amigos que trabajan en el puerto, camioneros, a la gente que trabaja ahí en las diferentes compañías, las compañías marítimas, las que van quedando en el puerto de Valparaíso. Ex, también estibadores, muchos en casa, jubilados ya, otros que están también en el sindicato, que pertenecen a esta labor marítima que hace grande este puerto de Valparaíso. Para toda la gente orilla de mar, de caletas, de diferentes lugares donde nos estén escuchando, abracito, abracito, son las 10:15 minutos. En jueves.

9 con 23 minutos de la mañana, así avanzamos en este día, jueves, día de ferias. Aquí en la Feria de los Copicos están atendiendo a los muchachos desde temprano. Y también por allá en la Feria de Caupolicán, igual cosa, por allá en Gómez Carreño, en la parte alta de Gómez Carreño. Saludos para los amigos feriantes, mucho en sintonía. Oye, aprovechen de comprar ahora, si es que se puede, ¿no? Guardar, congelar, porque si no van a subir las cositas para las fiestas patrias. Aunque dicen, no, si sube un poquito, de repente hay algunos que se van ahí al chanchito, ¿cierto? Al chanchito. A ver, ¿qué dice por acá para mañana? Más gastos en fiestas patrias, oye. ¿Por qué? Porque en AP reporta fuerte alza de bencinas. Y el diésel se dispara hasta 89 pesos por litro. Hoy día ya, a ver, déjeme mirar bien por acá la información. Reveló los montos finales de las variaciones estimadas de los precios para las bencinas y el petróleo justo en la semana previa a las fiestas patrias. La gasolina de 93 y 97 octanos van a subir 35 pesos por litro desde mañana, desde el día jueves, creo que el día miércoles, desde el día jueves, 10 de septiembre. El diésel, o en este caso petróleo, será de 89 pesos por litro. El GLP en uso vehicular, o sea, el gas, 6 pesos con un centavo debe ser, ¿no? 6.1 parece por acá por litro. Bajará, sí, ¿eh? Bajará. Entonces, estos nuevos incrementos en las gasolinas fueron adelantados en la jornada por el ministro de Hacienda, Jorge Quido, quien en conversación con la prensa dijo proyectar subidas del orden de 30 y 80 pesos, lo que estamos diciendo. Desde hoy día, entonces, 35 pesos por litro la bencina de 93. Gasolina 97, 35. Queroseno en parafina se mantiene. El petróleo 89 por litro. Y el GLP vehicular 6 pesos con 10 centavos por litro también, según lo que indica la subida de los combustibles para hoy. Uf, bueno. Pero ya no terminó la guerra. Porque ellos habían dicho que era por la guerra. No ha terminado la guerra. Pero, bueno, no podemos hacer comentarios ahí porque no sabemos lo que pasa tan lejos de esta parte del mundo como es Chile, pero habían aducido básicamente a la cosa de la guerra, el conflicto, y se paró la guerra y siguieron subiendo los precios, bajaron y después volvieron a subir. Entonces, nadie entiende nada, oye, nadie entiende nada. La cosa más clara es que cuando el día vaya a echar un litrito más, tiene que pagar 35 pesos más. La gente dice, no, pero 35 es poco. Y si usted le echa 10 litros, 20 litros, 30 luquitas, suma, pues. Y con tanto taco, le dura nada el combustible, se demora una hora, lo que antes te hacía en qué, en 10 minutos, en 15, una hora con el motor prendido. Y me la gasté otra vez. Y ahí otra vez hay que llegar a donde nuestros pobres, digo pobres, que se entienda bien, funcionarios de las diferentes compañías o empresas de surtidores de bencina y combustible, porque le echan la culpa a ellos y los garabatos también se los llevan. ¿Y qué culpa tienen ellos? Entonces ya están trabajando con casco los gallos. Saludos para ellos, ¿eh? 9:26, 9:26. Estamos en septiembre. Septiembre llegó bailando la cueca chilena morenaza. Ponle color antes que me quiebre otra taza, porque ya me he quebrado dos bailando cueca aquí en la radio. Póngale, póngale, Juanita, póngale, Juanita.

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divide con nosotros Lucho Jara. Luis Jara estará con nosotros aquí en la mañana sabrosita. Nos trae dos canciones nuevecitas también, dos canciones. Y nos va a invitar al show que tiene para este sábado aquí en la sala Rivoli, en Valparaíso de mi amor. Los amigos del Valpo Mambo el domingo van a tener anticucho al almuerzo. Anticucho al almuerzo con papitas fritas hoy, va a estar re bueno. Y los que no, carnecita a la olla, como el pato a la olla, pero carne a la olla. Rico, rico. Estaremos con Joan Pasión y estaremos también con el grupo Trazo. Un domingo anticipando, previo a las fiestas patrias. El domingo es 13. Domingo 13. Así que todos a prepararse, todos a celebrar anticipadamente las fiestas patrias. Sí, pues, Con cariño y un saludo para todos los que están en la sintonía. La invitación está hecha, está hecha. Paso a los Libertadores, cierra para todo tipo de vehículos por inestabilidad climática. El complejo fronterizo va a permanecer cerrado en ambos sentidos durante todo este día jueves. No vamos a poder ir a Mendoza. Naya Fácil de los Facilines estaría considerando postularse a reina del Festival 2027, del Festival de Viña. Esta influencer quiere presentar un piscinazo bien artístico y con un mensaje bonito. Otra vez, empezamos ya. Bueno, probables tormentas eléctricas esperan para hoy jueves en la región de Valparaíso, sectores sí. Que podrían estar sí. Registrándose en este fenómeno debido a una vaguada en altura. Pero es lejos, no es aquí en la ciudad para que no estemos con problemas y de susto y todo lo demás. Saludos para Villa Alemana. Saludos para Villa Alemana, no para allá tampoco, para los amigos de Quilpué también están en sintonía. Ah, estaba mirando por aquí, ¿qué significa Quilpué? ¿Sabe usted lo que significa Quilpué? Lugar de tórtolas. Mira, lugar de tórtolas. Ah, del Mapudungún. Sí, pues. Estaba mirando por aquí, yai, ¿usted sabe qué significa? Viento, viento. Viento, viento significa yai. Putaendo podría ser también una gran salida, es un nombre de gran salida. Yo estoy mirando por aquí la información. Panquehue en lugar de Pangues. Peñasco de la Machi. Podría ser Limache. Peñasco de la Machi. ¿Ya? Y Quillota, Casa Amarilla. También, Casa Amarilla. Que son algunas de las etimologías también de lo que significan los nombres de nuestra región que tienen estas raíces indígenas. Catemu, otro Temu. Panquehue, lugar de Pangues, que son lenguas vivas, por supuesto, que están también aquí introducidas en gran parte de nuestras comunas. Olmué, lugar de Olmos, pues, lugar de Olmos, ya eso significa Olmué, ya que estaba saludando para la zona interior, para los amigos también de allá de Villa Alemana. ¿Ya? Petorca, picotazos, significaría picotazos, Petorca. Puchuncaví es ciudad de fiestas. Saludamos a los amigos de Puchuncaví, ciudad de fiestas. ¿Ah? Significaría entonces en castellano o en español esta comuna de Puchuncaví, que tienen raíces, como decimos, indígenas, y otra en Mapudungún. Ya, saludamos entonces a todas las comunas, a toda la gente, a las 38 comunas de la región de Valparaíso, que también pueden estar en sintonía, como por ejemplo el Chile Insular, Rabanú y Juan Fernández, que son parte de las 38 comunas. Tanta, ¿no? Tanta, Calle Larga, San Esteban, Santa María, San Felipe, Los Andes, que son comunas de nuestra región de Valparaíso. Saludamos donde llegue la señal, de la Radio Congreso.

el Volcán Jericó, 14 minutos para las 11 de la mañana. Oye, saludos a los amigos del Wanderers de Valparaíso. Buscan entonces, Wanderito, el título de campeón mundial sub-20. Hay un Plan Madrid que se ha denominado así, Plan Madrid. Así buscará entonces, Wanderito, el título de campeón. Una intertemporada en la capital, poco descanso y un regreso rápido. Pensando en Cobreloa, marcan también la planificación Caturra para la Intercontinental. Ojalá que le vaya bien el 19 juega Wanderito ahí en España con el Real Madrid, con los merengues, para saber si, bueno, yo lo tengo claro que se lo trae Wanderer para acá el título de la Copa Intercontinental. Será así la Intergaláctica, póngale el nombre que usted quiera, pero Wanderer se la trae a Sudamérica, no se queda para allá en Europa. Aprovechamos de saludar a los wanderinos que también están en la sintonía y que les vaya bonito. Y que suban a primera, por supuesto que suban a primera el equipo de Wanderer, el equipo del puerto. Una intertemporada en la capital. Poquito descanso y un regreso rápido pensando en Cobreloa para lo que significa marchar ya y marcar la planificación de regreso a la primera. Desde el martes por la noche, una vez terminado el partido entre Santiago Wanderers y Temuco por la Liga de Ascenso, todos los estamentos del club porteño comenzaron ya a concentrar sus esfuerzos en sus más próximos objetivos, o el próximo objetivo, la Copa Intercontinental Sub-20, que el conjunto caturro va a disputar en Santiago Bernabéu, en el Santiago Bernabéu entre el Real Madrid, el 19. Y es que hasta ahora no se haya jugado el encuentro ante los merengues, el elenco porteño no hará otra cosa que concentrarse en el Plan Madrid. Una cuidadosa planificación. Ya, que les vaya bien nomás, por cierto. Y las planificaciones, por supuesto, como dice alguien por ahí, en la cancha se ven los gallos y estoy seguro que se lo traen por acá el triunfo. Y eso va a alentar y va a ser un golpe vitamínico para ganarle a todos los que se les ponga por delante en los próximos compromisos de la segunda para la primera. En lo musical, American Son. Sueñan con el Festival de Viña. Creemos, dijeron ellos, que seguimos haciendo la cosa bien. Se va a dar. Esta agrupación dice que estamos trabajando para llegar al escenario de la Quinta Vergara. En realidad todos quieren, pero si les va bien, ¿por qué no? Felicitarlos por su trayectoria. Estas agrupaciones están trabajando, ya que están planificando cosas. Bueno, queremos llegar al Festival de Viña, ¿verdad? Desde niño uno va viendo el festival y sueña con estar ahí. Así que, ¿por qué no tenerlos involucrados también? American Sound en la Congreso.

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0: Y se acaba. Luego ya viene la noticia de las 11 de la mañana. A la mañana sabrosita de este día jueves. Tengo un saludito para acá, don Leonel. Dice, saludo para todos los que están en la sintonía. Dice, soy Leonel Ortúzar, de acá de Papudo. Dice, muchas gracias, Manolito, por escuchar y por mandar saludos siempre a nuestra comuna. Yo soy un auditor de todos los días. Y, por supuesto, le mando un saludo a usted y a todo su equipo, que aquí en esta comuna linda, que es visitada por muchos, se escucha también su radio, la Radio Congreso, que es mi radio también. Bien, pues, don Leonel, saludo para ti, don Leonel. Cariño, don Leo. Buena, Leo. Saludo también antes de los comerciales. Dice por acá Manolito, repita el horario de los aviones, ¿a qué hora pasan? Dice nuestra amiga Jessica, pasan entre las 11 y la 1. No sabemos horario exacto, 11 y media, puede ser 10 para las 2, 12 digo. En fin, pero hay que estar atento ahí a la pasadita, entre 11 y 1 de la tarde. Ya Jessica, saludo para ti. Otro saludito para don Sergio. Hola, dice a todos ahí, necesito mandar un gran saludo a mis vecinos de por acá en el sector Rapa Nui, sector Barón Rodrillo, escuchando la radio Congreso. Ellos se llaman Jorge y la señora Esther. Ah, palito, que la gente va a pensar que son los amigos. Saludo entonces de parte de Sergio. Ya. Por acá también tenemos otro saludito, dice, desde Playa Ancha, saludo para todos los amigos. Soy Elenita, dice, estoy solita en casa, pero me acompaña a la Congreso, me la bailé toda con el American Sound. ¿A qué hora es la entrevista con el Lucho Jara? Luego ya a las 12:30, a las 12:30. Otro, Bernardita Barrera, eso es, Bernardita Barrera. Hola Manolito, ¿alguna canción del recuerdo de la Marisa, si tiene por ahí? En mi juventud me la bailé y me creía Marisa porque me sabía todas sus canciones. Soy de Playa Ancha. Vamos a incorporar por ahí una, no hay problema. Antes de los comerciales ya, para nuestra amiga Rosita Zavala, dice Manolito, me toca disfrutar con mi familia completa porque vienen de Santiago a mi casa, aquí al sector Cerro Placeres, de las fiestas patrias. Pusimos una cuota y nos vamos a poner a hacer asadito desde el miércoles para adelante, aquí en Placeres. Así que no se piense que es incendio, sino que mira, el humo del asado, dice, va a ser grande.
1: Oye, ¿están comida ya? Almuerzo, algo así.
0: No voy a decir nada mejor, Así es, así que saludo a toda la gente que nos está escuchando, por supuesto, esta hora.

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1: Son las 11 de la mañana, 3 minutos.

0: Muy buenos días y bienvenidos a la revisión de noticias en Radio Congreso. Vamos a revisar informaciones policiales en Valparaíso, donde un rápido accionar y coordinado accionar también entre carabineros y también, desde la segunda comisaría, en este caso, ¿no? Central de Valparaíso y los inspectores municipales de la municipalidad porteña, permitieron la detención de dos sujetos involucrados en un procedimiento registrado durante la tarde de este martes en el sector de la Plaza Victoria. Los hechos se registraron cerca de las 18:40 horas, cuando inspectores municipales se encontraban realizando labores preventivas en el sector y fueron alertados por un hecho delictual ocurrido en las inmediaciones de la tienda Ripley, ubicada en el corazón de Valparaíso. En el lugar se concretó la detención de un adolescente de 17 años, sindicado como el autor de un robo a un transeúnte. Bueno, en el mismo procedimiento, un segundo individuo de 23 años, en este caso, fue detenido luego de amenazar de muerte a un inspector municipal que participaba en la intervención. Durante el desarrollo del procedimiento, además, una inspectora municipal fue agredida resultando con lesiones de carácter leve, correspondientes a una contusión facial. Bueno, en este contexto, la oportuna coordinación permitió controlar la situación y concretar la detención de ambos involucrados, quienes fueron puestos a disposición del Ministerio Público. El imputado mayor de edad fue puesto a disposición del tribunal para la respectiva audiencia de control de detención, y desde Carabineros se destacó el trabajo conjunto con los equipos municipales y cuya presencia preventiva y capacidad de reacción permitió actuar oportunamente frente a hechos delictuales, proteger a la comunidad y detener a quienes resulten responsables, reforzando así el compromiso de ambas instituciones con la seguridad de vecinas, vecinos, trabajadores y visitantes en el centro de Valparaíso. Más noticias en Radio Congreso luego al mediodía.
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0: chico media pulga. 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

0: El tanto el que es, 11, 12 minutos, eso es que viva Chile, pues, a prepararse para las fiestas patrias. Darse una vueltecita y ir a mirar dónde está más barata la carnecita. Me refiero a no comprar carne de baja calidad, sino que hay diferencia, por ejemplo, en Valparaíso, entre Valparaíso y Viña, de 10.000, de 5.000 pesos. El otro día sacábamos la cuenta aquí de la... ¿qué es lo que era? ¿Era Platea? No era... Era, espera, yo me voy a acordar. Pero aquí en Valparaíso costaba... No era Cuesta Lomo. Era... No es Malaya. Ya me voy a acordar. Pero había una diferencia... Había una diferencia entre 5.000 y el mismo producto allá en Viña, 10.000. Sí, ya me voy a acordar. Así que por eso le sugiero una vueltecita por ahí, dicen por acá, oferta y todo lo demás. Camina dos cuadras más allá, 2.000 pesos menos. ¿Ah? Un poquito más arriba está un poco más caro. Ahí no hay que comprar. Así que ojo con los precios. Porque uno por el apuro muchas veces, compré, y después sacamos cuenta y comemos un pedacito de carne. Abastero, ahí está, me acordé. El Abastero, que aquí en Valparaíso, en una carnicería, estaba 5.900, supongamos, y la misma, ¿no?, la misma calidad, el mismo producto, el mismo corte, en Viña, a 10.900, 5 lucas más. ¿Hay alguna aplicación, me parece, ¿no? Vamos a buscar una aplicación para que usted, amigo y amiga que nos está escuchando, pueda ver los productos, aquí se los voy a entregar, ¿eh? Los productos pueda ingresar, y ahí de esta manera, que es lo que entrega el portal Cernac, cotizador de fiestas patrias, para que usted compare el precio y encuentre los mejores precios, las mejores ofertas para su compra en supermercados y o también en carnicerías. Entonces ahí usted arma su selección en una canasta virtual, filtra los establecimientos por comuna, tipo de negocio y disponibilidad de productos. Ya, por ejemplo, la región. Yo voy a poner aquí, región de Valparaíso, por ejemplo. Estoy haciendo el ejercicio, ¿eh? Comuna, Valparaíso. Voy a poner aquí también, para que usted sepa, esto es del Cernac, ¿eh? Es del Cernac, ya. Valparaíso puse yo. Categoría, bebestible, otro para acompañar, para el postre, para la empanada, bebestible. Otro, ¿cuál podría ser? Para el postre, para la empanada... La ensalada para la parrilla, aquí sale ya, para la parrilla. Producto, selecciono, carnes blancas, rojas, carnes rojas. Características, ahí no sé qué es característica. A ver, carne de vacuno, Abastero envasado, 1 kilo, por ejemplo, a ver. Y a limpiar todo. Y aquí me sale el precio, escúcheme bien, ¿eh? Me sale el precio de los lugares... dónde comprar, dónde están ubicados y los valores entre uno y otro. Para consultar el precio de una en una región diferente debe marcar un botón, dice, limpiar todo. Ya. Puse la región, no, región de Valparaíso, sí. Pues. Bueno, y ahí usted aprieta el botón y le aparece el valor. Precio, stock, despacho, verificación. Mira qué bueno, se puede descargar esta metodología, eso es metodología. Y estos son datos basados en las principales cadenas de supermercados o carnicerías con presencia nacional o local y venta en internet. Descargar la metodología, aquí la estoy descargando, cotizador de fiestas patrias 2026, Cernac. 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Entre... Le dije yo, lo hicimos el otro día aquí, el ejercicio con Juanito, aquí en la radio. Buscamos Abastero, por poner un producto nada más. Abastero, en Valparaíso, 5.900. En Viña, el mismo, 10.900. 5.890, ¿viste? 5.890. Y en Viña estaba 10.890, debe estar sobre los 10.000. El mismo producto, pues. La misma carne, el mismo corte. Y eso le sirve no solamente para los bebestibles, puede ser para la empanada, puede ser para diferentes productos dieciocheros, ¿ya? Porque es una lista para los productos dieciocheros, que nunca está de más compartir, que nunca está de más saber, que nunca está de más odiar la tecnología, está al servicio nuestro, aplicarla. ¿Ah? Para que también nos dé un poco más de tranquilidad y no decir, ¡pum! El otro día me pasó a mí, pues. en Viña 10.390 y estaba acá en Valpo 5.890 y en Viña el mismo 10.390. ¿Viste? Ahí está la diferencia. A mí me pasó el otro día, por no caminar un poquito más, ya no solamente a mí, pues, después me cantaron así, na na na na, na na, así me cantaron, no sé por qué. Compré una malla de limón a 7.000, a la vuelta estaba a 3.000, la misma malla, la misma malla. Na na na na, así me cantaron.
1: Tanto color para esa
0: ya. Así que, ojo, sirve este datito. Las 11:18 escuchamos a Marc Anthony.

0: 11 con 26 minutos de la mañana, 11 con 26. Un cinquito en la provincia de Punta Arenas, Costa Rica, se registró este evento de magnitud 5 en este día 10 de septiembre. Por allá reiteramos, no es Punta Arenas acá de Chile, sino que también, sino que es también por acá en la provincia. En Costa Rica se registró un evento de magnitud 5.0. Alcanzó una profundidad de 10 kilómetros, de acuerdo con los datos disponibles, por lo que se trató de un evento de origen relativamente superficial. Atento nosotros, atento, apareció Haroldo Maciel, que no le quita los ojos a Chile de una posibilidad de algún movimiento telúrico.
1: ¿Tanto gran... color para
0: no,
1: eso?
0: No, ya, pero señora, por favor, no. ¿Verdad? Saludo a la Pati, a la Wanderina, dijo, ya estoy, pero me faltan 2 lucas para el pasaje, vaya para Madrid. 2 luquitas nomás, dice. Pati, te quiero contar que ya están todos los boletos vendidos por allá en el Santiago Bernabéu, ya no hay capacidad, vendieron 2.000 en casi media hora.
2: ¡Achó!
0: Menos de media hora se vendieron todos los boletos para ver el 19. Así que a la tele nomás, para ponerse frente a la tele, pastor. Frente a la televisión ahí a mirar el partido, porque no sé qué canal lo van a transmitir, pero va a ser por televisión abierta. ¿Ya? Va a ser por televisión abierta. Imagínate, 19 de septiembre. ¿Cómo va a estar ese asado? Los guanderinos aquí en Playa Ancha y en todas partes del mundo donde hay un guanderino esperando que el triunfo sea para la sub-20, campeón de la Libertadores sub-20, categoría sub-20. Campeones de la Libertadores frente a los de España. Se van a arrepentir de haberse llevado por allá los españoles, porque va a ser derrota para ustedes. Pues hombre, ya dijo que nos trajeremos por aquí. Se están riendo en la cara.
2: ¡Hostia! ¡Rico!

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1: Sí, señor. Oye, ayer equipo de emergencia trabajaron en un accidente vehicular en el camino Cintura, en la subida a Toro. En la subida a Toro, frente al Club Cochran. Frente al Club Cochran. Así es que.
2: ¿Cómo te fuiste a distraer tanto, hijo, por Dios?
1: Y se asustó la gente, que era un amigo que se volcó. Ahora no sabemos, ¿eh? No sabemos cuál fue el motivo. ¿Ah? De algún pinchazo, no sabemos, no sabemos. Usted vio el video que también se está, no sé decir si es viralizando, pero por lo menos se está desde ayer publicando en las redes sociales de la camioneta en la avenida España. Parece que chocó con una barrera en New Jersey, había un desnivel. Y el auto de atrás se salvó porque la camioneta volcó y claro, y se salvó. Se salvó. No ganó. Y se salvó porque esta camioneta, lamentablemente, en esto donde se está haciendo el trabajo, ¿no?, de despeje para el tránsito, que ya está habilitado, ¿verdad? El trabajo de despeje para lo que es Valparaíso, Viña y distintos destinos. Ya. Así es que hay que tener cuidado la conducción, hay que tener mucho cuidado. ¿Ya? Que estoy escribiéndole a mi amigo Claudio Montenegro. ¿Ya? Sí, eso lo estoy diciendo. Ya. Y Claudito, hay que marcar directo Claudito, porque no por WhatsApp, ¿ya? No por WhatsApp. ¿Quién es Claudito, dice usted? Claudito Montenegro es el organizador del Malón Placillano que se está haciendo este fin de semana, pero dice con un éxito tremendo, porque ya tienen todo agotado. Tienen todas las entradas agotadas para esto. Bueno, hacemos la pausa, no sé si usted quiere, y lo vamos a comunicar, porque la llamada entra por otro lugar donde no debe entrar. Pausa, y ya volvemos.
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1: Las 10:33 de la mañana, 10:33, no, 10 dije las 11, ¿viste? Oye, otra vez me equivoqué con él. ¿Cómo te fuiste a equivocar tanto, niño, por Dios? Es que el reloj estaba ya teniendo la hora de invierno. Están llamando, el Claudito Montenegro, organizador del Malón Placillano. ¿Cuántos años ya, Claudio? ¿Cómo te va? Buenos días.
6: Hola, buenos días, Manolito. Bien. Mira, el Malón en sí como iniciativa, 4 años.
1: 4 años ya. Sí. Mira qué bonito. Y hoy día están celebrando, cuando digo hoy día, el fin de semana, ¿no?
6: Sí, así es. El día 12 de septiembre, sábado, vamos a celebrar los 4 años y también coincide con los 2 años de como grupo, Centro ya. Malón Placillano.
1: Ya, muy bien. Y me decía que tienen artistas invitados también, está todo agotado porque la gente pensaba que a lo mejor no, yo con el tiempo no. El sábado voy a llegar ahí, no, no es para que no van a llegar porque que no lleguen mejor, no es que no queramos que lleguen, sino que por capacidad, ¿no?
6: Así es, sí, bueno... como se ha hecho ya bien de renombre, que la gente lo pasa bien, el boca a boca, en esta oportunidad abrimos unos cupos y se nos llenó de manera rápida, uh-huh. Así que la sede, el lugar no da para más, así claro. Que por favor la gente que no insista de que no le podamos hacer extendida la invitación porque no tenemos más cupos.
1: Claro, ¿dónde va a ser? ¿Dónde va a ser?
6: Va a ser en el Club de Rayuela Los Camperos, ahí en Obispo Valdés.
1: Fíjate que es grande ese por lo demás, y bueno, ya la gente ya prendida con el cambio de hora, con buenos tiempos, ¿no? Temperaturas ricas, y ya de lo que significa el comentario de los anteriores, la gente prendió, sí, pues.
6: Sí. Y además que en esta oportunidad, aparte del malón que nosotros hacemos después de las 3:30, este va a partir a las 2:00 p.m. con almuerzo.
1: Ah, mira tú, qué bueno.
6: Así que van a estar bien regaloneados los abuelitos acá en Placilla, con artistas, grupos en vivo ahí de acá de Placilla, los mismos placillanos nos van a apoyar en esta actividad.
1: Maravilloso.
6: Vamos a tener juegos, concursos, lo vamos a pasar entretenido.
1: Qué bueno, son 4 años de labor. Placilla muchas veces no, por la distancia no vienen al centro de Valparaíso, porque después la vuelta les hace complicada, ¿no? Así que ahora que tengan ahí un local, una fiesta local como es la Placilla, y fíjate que el malón se está yendo a Casablanca también, por allá hay otro malón.
6: Así que, bueno, en estos momentos están pasando unos aviones aquí que están ensayando, por eso la media bulla.
1: Ya, esos son los aviones de la F-16 que están haciendo su paseo otra vez por acá entre 11 y 13. Bueno, te decía yo que en Casablanca hay otro malón también, así que está creciendo el malón por toda la región.
6: Sí, no, y qué bueno, porque como te digo, sí, a pesar de que igual mis amistades, vamos de repente, ellos nos acompañan a Valpo Mambo, pero sí les dificulta la vuelta.
1: Claro.
6: Entonces, una iniciativa con Gloria, dijimos, bueno, si ellos no pueden bajar, bueno, hagamos algo acá en Placilla para que ellos también puedan disfrutar lo que nosotros compartimos, que es el baile.
1: Maravilloso. Bueno, que les vaya muy bien, que salga todo rico, almuerzo rico, artistas, entretención, amistad, y lo más importante es que la gente disfrute, ¿ah? Porque uno nunca sabe, oye, nunca sabe el mañana, y por qué no, hay que disfrutar como el último día de su vida. Así es que, a ponerle bueno, felicitaciones, un abrazo por los 4 años del Malón Placillano. Desde acá de la Radio Congreso le mandamos saludos.
6: Ya, pues Manuel, muchas gracias. Bueno, y nos estaremos viendo allá el domingo, así que también a los placillanos que estén escuchando, bueno, igual acá cuando nosotros nos ven, dicen, hoy lo vimos bailando, ustedes son...
1: Los niños símbolos, los niños símbolos.
6: Así que les contamos, y hay placianos que cada vez se han sumado más, no sé si te has dado cuenta.
1: Sí, por supuesto, claro que sí. Abrazos, ¿eh? Y éxito, sí, y saludo a todas las chiquillas, a todos los chiquillos, los solteros y con plata en el bolsillo, también los saludo.

0: 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Faltan 17 minutos para las 12 del día. Sí, señores, están escuchando todo la mañana, sabrosita. Sí, señora, también ustedes la saludamos, los abuelitos, la gente joven, a todo el mundo que nos escucha. Nosotros somos desde Valparaíso, desde Playa Ancha, la 105.1 FM, la frecuencia que ya tiene 37 años de estar juntitos. 37 años de estar juntitos, a la familia, a los amigos. El recuerdo para los que también fueron en algún momento auditores, ya no están con nosotros, pero están ahí en la sintonía celestial. A los jóvenes también, a la gente de trabajo, a los amigos que son conductores, a todos les enviamos grandes saludos, abrazos, el deseo de que nos siga acompañando. Se nos viene la cueca larga, imagínate, otra vez estaremos como todos los días con la cueca. Pasarlo a Mirella, lo F-16, por Viña del Mar, ¿eh? Vamos a mirar a ver si nos subimos arriba de... Está pasando por Viña. Este es el sonido real. El sonido real de Viña del Mar, de los aviones, que seguramente en cosa de segundo llegarán acá a Valparaíso. Así es, a mirar por las ventanitas, chiquillos, a mirar por ahí, por el balcón, por su barrio, por su sector, el paso de estos aviones. Nosotros tenemos la pantalla aquí. No se ve, no está nublada la cosa. No vamos a decir nublada, pero la visibilidad no es de las mejores, tampoco de las peores. O sea, queremos decir de que hay alguna nube por aquí, que a lo mejor a la altura del trazado de...
1: No te veo.
0: Yo tampoco los veo, si no lo estoy viendo. Vi una gaviota, recién pasé una gaviota. Oye, mira la gaviota. Ay, está exanito. Va a tener que ir al cerro ahí, un cerro aquí de ahí se mejora los fines de semana, mi amigo, está enfermo. Oye, les quiero contar que hoy día, 10 de septiembre, desde hoy, está disponible a todo público el libro Una lágrima y un recuerdo, la biografía de Salo Reyes. Hoy, presenta el primer libro don Luis Hernández Enríquez, Una lágrima y un recuerdo, la biografía de Salo Reyes, que desde hoy, dice, 10 de septiembre, está disponible a todo público. La biografía de Salo Reyes, Lucho Hernández la escribió, hablan los secretos, los no secretos, la vida artística y todo lo que fue el momento del gran Salito Reyes.

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0: Le trajo algún recuerdo. Qué linda esa canción, la chiquitita. Nunca creció, ¿eh? Se quedó chiquitita, pero que se quedó ahí en el recuerdo de muchos. Esta canción con el grupo ABBA. Ahí la hicieron con el traductor al español, ¿eh? La escuchábamos siempre con este grupo. Eran suecas, parece, esta agrupación. Los suecos de ABBA. ¿Sí? Sí, claro. Bueno, de los años 80, ¿no es cierto? Por eso la invitamos hoy día a escucharla a usted, porque son recuerdos que van quedando y que nosotros hoy día las compartimos con todos. ¡Qué bonito! Oye, saludo para los amigos que están en sintonía esperando todavía en los aviones, ¿eh? No, ya viene, si es entre 11 y 1, entre 11 y 1, dijimos, no puede ser a las 11 en punto, a las 11:20 tampoco, no sabemos el horario. No sabemos, no estamos de piloto, ni tampoco de director de la FACH para decir, mire, el paraíso tiene que pasar a las 11 con 19 minutos. ¿Listo? ¿Comprendido? Corte de suministro eléctrico que afecta a los hogares del sector Villa Japón, comuna de Valparaíso, debido a un poste chocado. El horario estimado de reposición es de 19 horas aproximadamente. Reiteramos entonces un llamado a conducir con precaución porque hay un poste derribado producto de algún choque en la Villa Japón. En la Vía Japón. Esto es Placeres, me parece. En Placeres, ya.
1: Dios,
0: el sector. Sí, sí, sí, en serio, sí, en serio. Sí, sí, sí, sí, sí.
1: Gracias.
0: Oye, saludo para todos los amigos de Placeres, también en sintonía de la primera, digamos, de la sintonía de la radio con Ingreso. Estaba mirando por acá, también en la historia, en lo que son las historias de nuestro Chile. Hoy día se acuñó la primera moneda. El día 10 de septiembre, ¿eh? 10 de septiembre se acuñó la primera moneda. Ya lo voy a saber, ya lo voy a contar porque me lo van a traer los muchachos para saber cuál es la fecha exacta. 10 de septiembre el día, pero el año se lo cuento. Música romántica directa al corazón. Diango y Américo hicieron una canción bien romántica. Después se la vamos a mostrar también para compartir. 12 y media aproximadamente estará con nosotros. ¿Vendrá en un avión, Lucho Jara? Vendrán un F-16, el Lucho Jara Luis Jara, que va a mostrarnos dos canciones chilenazas. Él hizo un lanzamiento el 28 de agosto, ¿eh? Con colaboraciones, como se llama. Y dentro de ello, hoy día vamos a mostrar las dos canciones con las que nos va a saludar, no a nosotros, sino que a la patria, ¿verdad? Porque hizo estas colaboraciones precisamente para diferentes artistas jóvenes y que ya están agarrando vuelo, como se llama, en lo que significa el ser conocidos. Me parece bien. Ya. Todo eso se lo cuento. Y a propósito de nuevo, aquí está lo nuevo de la Gran Sonora de Valparaíso. Buena hora, tenemos sed, se nos viene el fin de semana. Todo tranquilen John Wayne, ¿ah? No con exceso. Sí. Tenemos sed, se llama la canción de la Gran Sonora de Valparaíso.

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0: raudamente hasta el inmueble, donde logró ubicar y detener al presunto responsable de este robo. Durante el procedimiento, Carabineros, además, consiguió recuperar las especies sustraídas, las que fueron posteriormente restituidas. Desde la institución destacaron que el procedimiento se concreta gracias a la colaboración de los vecinos y también a la rápida respuesta de los funcionarios policiales. El detenido, de hecho, fue puesto a disposición del tribunal correspondiente, donde se va a resolver su situación judicial. A puertas de la llegada de la celebración de las fiestas patrias y con el objetivo de aumentar la sensación de seguridad en la comuna, se están realizando nuevas rondas impacto por parte de Carabineros. Y de hecho, la última de estas tuvo desarrollo durante estas últimas horas y dejó como resultado a personas detenidas, a un detenido por lo demás, en la provincia de Quillota. Bueno, la municipalidad de Nogales y funcionarios de la delegación presidencial local de Quillota dieron cuenta de este servicio preventivo desarrollado durante la jornada de este pasado martes, ayer, 8 de septiembre, abarcando distintos sectores de la ciudad. Carabineros se llevó detenida a una persona en medio de las fiscalizaciones. El sujeto tenía una orden vigente de detención y gracias al control preventivo policial se logró dar cumplimiento a esta orden judicial de captura. Se efectuaron también 48 controles de identidad, 25 controles vehiculares, y de esas fiscalizaciones a conductores se cursaron 7 infracciones a la ley del tránsito. Estos operativos se van a continuar reforzando a puertas de la llegada de la celebración de fiestas patrias, según señalaron también las propias autoridades. Más noticias en Radio Congreso a las 16 horas.
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0: Al Negrito José, 12 con 8 minutos, las 12 con 8 minutos del día. Saludos, hola a los que recién llegan a la sintonía. Claro que sí, un cariñoso saludito, por supuesto, para todos y para todas. Este viernes van a lanzar la rifa de los bomberos de Valparaíso. Este viernes van a lanzar, o sea, mañana, yo pienso que están dejando, ya mañana es viernes, se va a hacer el lanzamiento de la rifa de los bomberos de Valparaíso. Es el lanzamiento, ahí sabremos entonces ya cuándo se ponen a disposición, cuáles son los premios y todo lo demás. Lo estaremos informando a través de la Radio Congresa. Para Marquito, saludo también Marcos Salazar, dice hola, buenos días Manolito, está bonita la canción, la música, está todo bonito, dice, todavía estoy esperando los aviones, pasaron ya por algunos lugares, pero seguramente estos aviones, los F-16, van a pasar en cualquier momento. Por aquí no lo vemos, nosotros estamos adentro de la radio, aquí no es mucho lo que se escucha al interior, pero a lo mejor ya pasaron por aquí. Si alguien me puede ayudar, alguien me puede decir, ya pasaron los aviones, está ahí esperando los aviones. Están esperando los aviones. Saludo a las chiquillas que están avanzando.
1: ¿Dónde estáis, maldito?
0: No sé, estoy acá. Oye, les quiero contar que ya hay muchas chiquillas preparando las empanaditas para la venta de empanadas para este fin de semana, que es un ingreso también por diferentes lugares, centros de madres, instituciones o particulares, ¿ah? Que le quede todo rico, que le quede rico. Qué bueno. Saludos a los amigos de Peña Blanca, que también están en sintonía de la mañana sabrosita. Los amigos de Catemo, la gente de la zona interior, donde nos puedan estar escuchando, ¿ah? Donde nos puedan estar escuchando, un gran saludo, un gran deseo de que sean lindos días los que se vienen. Lindos días los que se vienen, sí. Que llegue luego la platita. Si es que hay por ahí alguna cosita, algún bonito, dicen las amigas. Vamos, que ya se están pagando los bonos de fiestas patrias, ¿ah? Esta mañana, sí, pues no. Esta mañana, dice por aquí la información, viste, mira, sobrevuelan los F-16 Viña del Mar y otros lugares de la región en el marco de lo que son los ejercicios de la parada militar 2026. Ya en los ejercicios de la parada 2026 están ahí dando algunas vueltecitas por diferentes lugares, surcando los cielos de la región de Valparaíso. Hoy, luego ya contacto con Luis Jara. No vamos a estar dos canciones, sino dos. Incluimos las dos nosotros, ¿ah? Sin problemas, para que estén atentos a este contacto. Se presenta el día sábado aquí en la sala Rivoli se va a presentar. Es la tercera vez que se presenta Luis Jara con canciones a la patria y sus clásicos éxitos, los éxitos musicales. Sí, señor. ¿Cierto? De todas maneras. Así que estamos atentos ahí al contacto que tendremos ya con don Luis. El Luis Jara, amigo, por supuesto, de tanto tiempo. Lo conocemos hace mucho tiempo. Bueno, 40 años, imagínate, ya llevo 40 años en su trayectoria artística. Ahora sí, no nos deja algunos regalitos, o si deja algunos dos regalitos, no se van a enojar, porque todos quieren. Todo el mundo quiere tener ahí la posibilidad de tener un show en vivo ahí frente a sus ojos de un gran artista nacional. Vamos a ver. Depende de la producción de ellos, por supuesto, el que nos entreguen algún regalito para ustedes. Ya, volvamos, maestro, a la música. O tira algo de Lucho Jara, póngame algo de Lucho Jara. Quiero amanecerte lentamente. Ese me gusta. Quiero amanecer. Estoy como Pinilla cantando como Bosé, yo. Hasta Miguel Bosé vio el video de Pinilla, po. Hasta Miguel Bosé lo vio. Cerraba los ojos, ¿no? Así como, y miraba hacia arriba del cielo con los ojos, Miguel Bosé, escuchando a Pinilla con su canción. Bueno, escuchemos a Luis Jara en la mañana sabrosita.
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0: Luis Jara, luego con nosotros, son las 12:21 de la mañana, sabrosita. Nos va a mostrar algunas nuevas canciones, porque hizo, como decíamos hace un rato, un lanzamiento el 28 de agosto, para ser preciso, el 28 de agosto, el viernes, de nuevo álbum, con 6 colaboraciones inéditas, ¿ya? La celebración de los 40 años de trayectoria, por cierto, al mirar atrás, la vigencia de él está intacta, de Lucho Luis Jara. Ya, estamos, Luisito, ya estamos en contacto. Son las 12:21. 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Como dice el amigo que grita, estamos viviendo septiembre y ya viene diciembre. Pero me gusta como lo dice, me lo mandaron de regalo.
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0: Póngale ánimo, póngale vida, su vida, póngale ritmo, póngale entusiasmo. Vamos arriba los que puedan estar con algún problemita ahí, tan triste que se sienten solos, solas. Aquí está la Congreso de Valparaíso.

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0: poco.
1: Ahora cantamos con el Luis Jara. El río calle, calle.
0: No, no sé si segunda o tercera voz. Don Luis Jara, bienvenido a Valparaíso. Don Luis Jara, bienvenido a la región de Valparaíso, la que usted tanto quiere, a la Radio Congreso. Le agradezco este contacto. No sabe cuánta gente va a ser feliz con escucharlo, no solamente ahora, sino que siempre, después de los 40 años de trayectoria. Luis Jara, bienvenido. ¿Cómo estás, amigo mío?
2: Qué placer de escucharte. Muchas gracias por tu presentación. Qué rico poder conectarme con Valparaíso y su región a través de ustedes.
0: Oiga, Luis, lo quiero felicitar por su trayectoria. 40 años, televisión, programa, teleserie, concierto. Me emocioné cuando lo vi en el Gran Rex con una tremenda voz como fue la Argentina, tremenda, ¿no? En lo personal tengo un gran recuerdo cuando trabajábamos con Julito Videla, yo le hacía la segunda vez y lo conocí en ese tiempo, pues, don Luis.
2: Estamos hablando de hartos años atrás y el tiempo lo único que ha hecho ha sido beneficiarnos, darnos oportunidades de crecimiento, de cariño. Así que no, también tengo un lindo recuerdo. De Radio Portales, obviamente.
0: Así es, pues. Y cuando estaba, ¿te acuerdas? En la chilena, yo hacía Manolo Guerrero en Valparaíso y allá Julito Videla. Bueno, Julito ya nos dejó, pero dejamos, tenemos el gran recuerdo de este gran comunicador también, que de una u otra forma fue un gran comunicador de la música chilena y apoyando, por supuesto, artistas como tú.
2: Exactamente, así es.
0: Dos veces en Valparaíso, la tercera este fin de semana, el Día de las Marías, aquí en la Sala Rivoli, contento porque lanzaste nuevas canciones con artistas que hay que también seguir apoyando, por supuesto, ¿no?
2: Oye, es que la Sala Rivoli, de verdad que para mí se me ha convertido en un lugar como de epicentro de mi concierto. Me encanta el lugar.
0: Bonito, ¿eh?
2: El público que ha ido ha sido increíble. Se ha llenado cada vez que estamos ahí. Y este sábado nuevamente vuelvo, 12 de septiembre, a compartir con un público que ha sido muy cariñoso.
0: De todas maneras, yo creo que el público, la cercanía de la sala, un cine, ¿no?, en su tiempo emblemático de Valparaíso, se ha convertido en una sala multifuncional donde te han apoyado, cantado, aplaudido, tú te has tenido la... Siempre lo ha sido así, ¿no?, de sacarte fotografías con la gente que ahora te tiene en casa también.
2: Sí, pues así es. Así que yo espero que todo el público que quiera ir este sábado a tener un concierto íntimo, potente, Sala Rivoli, 22-30 horas.
0: Qué bonito, tremendo concierto. ¿Vas a hacer música chilena? ¿Me contaron, me adelantaron o no? Te lo pregunto a ti
2: por
0: directamente.
2: Por supuesto que vamos a cantarle a Chile. Tengo un repertorio, bueno, tú mismo lo estás escuchando. Sí. Tengo un repertorio de música tradicional chilena muy linda. Más estas canciones que yo hoy día estoy estrenando. Me dice aquí mi jefe de prensa que tú las tienes ya.
0: Sí, las tengo yo hace rato, las he escuchado en lo personal, que me dijeron, hasta el jueves guárdatelas. Sí, dije yo, las tengo por aquí, no hay problema.
2: Así que está ahí el tributo con Entre Mares y con A los Cuatro Vientos, que es parte de mi nueva producción.
0: De todas maneras, tengo miedo. Tengo miedo, se llama.
2: Sí.
0: Y tú me haces falta, la que estamos
2: escuchando.
0: Con Entre Manos, la que estamos escuchando, claro. La que estamos escuchando.
2: Se llama Tú Me Haces Falta.
0: Así es.
2: Tengo miedo en la que estrenamos hoy día con Los Cuatro Vientos.
0: De todas maneras, ¿ah? Qué lindas voces las de ellas también, ¿no? Tú te fijas mucho en eso. Chris Meyer, tremendo, ¿ah? Siempre lo hemos tenido aquí.
2: Así es. Qué bueno poder compartir con el público nuestra música a través de tu radio.
0: Oiga, Luis, bueno, le agradezco yo el hecho de poder seguir promocionando, seguir aportando a lo que es el repertorio nacional. Falta mucho por escuchar por delante, por el futuro. Y qué bueno que la gente de provincia pueda ver a estos artistas de tu tamaño.
2: Así será, pues, amigos míos. Y los espero a todos en Sala Rivoli este sábado.
0: De todas maneras. Yo tengo el recuerdo en lo personal, Luis, pero permíteme dos segundos más nada más. Para alguna presentación que hiciste ahí en el Veramonte, ¿te acuerdas? Ahí en la parte de la Cava, hace un tiempo ya. Y por allá, bueno, los mayoristas de los supermercados, en el colegio de La Salle, en Temuco, hace un montón de tiempo. Así que imagínense. Lo vamos a esperar con muchas ganas. Vamos a escuchar las dos canciones que estás estrenando. Felicitaciones por tus 40 años y un gran saludo para ti y tu equipo. Y te esperamos. Y ahora le dejo el micrófono de la Radio Congreso para que envíes un saludo a todos los auditores.
2: Por supuesto, a todos y a todas mis amigos de Radio Congreso, un abrazo gigante. Los espero este sábado en Sala Rivoli. Un abrazo para todos.
0: Un abrazo, Luis. Gracias, pues, amigo.
2: Chao, chao.
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0: Estaba la canción de nuevecita de Luis Jara, que estuvo ahí, estaba apuradito Luchito Jara, me contaba que estaba ahí saliendo recién de un estacionamiento ahí al canal, me dijo, Manolito, alcanzamos rapidito, de todas maneras. Bueno, el sábado vamos a tener la posibilidad de ver el show de Luis Jara. Mañana vamos a regalar en el programa invitaciones, tengo una invitación doble, es lo que me dejaron ahí como producción para los amigos y amigas que van a disfrutar entonces del 22:30 en la sala Rivoli. Mañana hacemos, entonces los dejo enganchadito para mañana, para que entreguemos el regalito, el nombre. Nosotros estamos de lunes a viernes, entonces tenemos que hacer el sorteo mañana para que usted vaya el sábado. Ah, no sabía, en vivo en el municipal lo entregó Luchito Jara y con Tengo Miedo también, con los A los Cuatro Vientos, y esta canción recién con Entre Mares, exactamente. Son las dos canciones nuevecitas que aporta, por supuesto, ahí a toda la música chilena, a todos los amigos y amigas que son seguidores de Luis Jara. Mañana hacemos el sorteo, mañana, porque ahora no alcanzamos, quedan 12 minutos de programa, ya, y la idea es poder compartir con más auditores y auditoras. Sí, señor. Cumplimos, ahí estuvimos con Don Luis, el Lucho Jara. Buen amigo de la radio, buen amigo también. Gran artista por lo demás, cómo no, cómo no. Así que estamos felices de haberlo tenido en este contacto, aunque sea un ratito, ¿verdad? Por sus compromisos. Luis Jara, está bueno. Va a estar bueno el show, va a estar bueno el show del día sábado. Los que quieran ir, ahí en la sala Rivoli, en la sala Rivoli, vamos a tener la posibilidad de disfrutar del show de Luis Jara. Mañana entonces regalamos las invitaciones para el show. Sí, señor. Camino a la 1:00 p.m, muchachos. Oye, me contaba Juanito aquí que también está con los muchachos de... Ay, estaban cantando, haciendo karaoke, los tres, con el flaco... El flaco Lano, el chico Osvaldo y Juanito. Estaba mirando por acá el mapa también sismológico y me decían que en Alemania se había movido el piso también. 3.2, 3.4. Imagínate, en Alemania, pues es poco conocido alguna información de sismo por allá en Alemania. Pero la Tierra se está moviendo, la Tierra no mira para arriba, digámoslo así, me imagino. ¿Dónde estoy aquí? ¿Estoy en Alemania? ¿Aquí lo voy a hacer? No, se mueve nomás la Tierra, se mueve. Para nosotros que tenemos identificado el planeta con nombres de países, sabemos entonces que en Alemania es poco común que se mueva el piso, pero se movió 3.4.
1: Atento, atento, atención,
0: atención. Arranca, apretujen. Vamos a escuchar la música ya, la última parte del programa, pues imagínate, se nos va el jueves ya para nosotros, ¿ah? ¿Eh?

¡Feliz, felicidad! ¡Feliz, feliz, feliz, feliz! ¡Feliz tarde para todos ya! ¿Nos despedimos? Claro que sí, ya a la una llega la música chilena, como siempre aquí a la Radio Congreso. Desde Valparaíso, para todo el mundo, para todo Chile, para toda la región. Y, por supuesto, desearle a todos una linda tarde de este, que es el 10 de septiembre. A las 2 de la tarde tenemos las noticias regionales de toda la región de Valparaíso. Bueno, todo Chile, en realidad, todo Chile. A las 4, tu tarde, ¿ah? Tu tarde en la Congreso con nuestra periodista, la directora Karen Alfaro, por supuesto. Dice por aquí, la región de Amazonas en Perú registró 2 eventos de actividad sísmica, uno de 5.3 y otro de 4.7. ¿Ah? Esto hace poquito nomás. Esto es hasta... ¿No salió ahora? Sí, a la 1.42, o sea, 1.42 hora de ellos. Seguramente a las 12.42, hora nuestra, con 5.3 y 4.7 en las Amazonas, en Perú, región de Amazonas, en Perú. Ah, fue temprano. Pero aquí aparece como la 01.42, dice hora local. 01, no sé. Bueno, pero en todo caso, lo más importante es que informemos que se movió, y con esto también hacemos el llamado de alerta, a estar preparados cualquier situación nosotros, ¿sabes? A las 9 de la mañana en Bolivia también, 4.8. Parece que la zanja ha funcionado, que no pasan los sismos para acá. La zanja del norte lo hicieron. Porque llegan hasta ahí nomás, por Perú, Bolivia, y se devuelven. ¡Ay, Chiquillo, mañana a las 9 aquí. ¿Les parece? Comenzamos un fin de semana, el penúltimo antes de las fiestas patrias. Y estamos felices de que ya llegue la fiesta nacional, la más esperada también. Juanito Guerrero López nos puso la buena música. Estuvo todo el equipo de prensa, el equipo también de producción. Ahí están cantando canciones de Lucho Jara todavía. Y por aquí estuve yo, Manolo Guerrero, el único locutor virgen. Mañana atento a la programación, porque vamos a regalar invitaciones para el show del Luis Jara.

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esta canción va dedicada con todo cariño para todas las chiquillas solteras. Y las que quieren casarse también. Si quieren cambiar el viejo que tienen en la casa, puñón.

tanta polvadera que han levantado, que la guaracha no es folclor, no lo olvidemos de nuestros campesinos y de su tradición. Y ahora aquí le vamos a cantar que suene el acordeón y nos fuimos con el caballito de metaño.

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0: Son las 14 horas, 2 minutos.
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2: Cernatur proyecta hasta 1,3 millones de viajes por fiestas patrias. Valparaíso, el principal destino. CAST ratifica compromiso de indultar a ex uniformados condenados por delitos de lesa humanidad, aunque no entregó.

0: 2.000 ocupados. Aurín Morales con el informe.
1: La Subsecretaría de Turismo y el Servicio Nacional de Turismo, Cernatur, presentó la proyección para las celebraciones de estas fiestas patrias, llegando a un estimado de 1,1 y 1,3 millones de viajes con pernoctación a lo largo del territorio nacional, que contempla entre el 17 al 19 de septiembre, por encima de los viajes contabilizados en 2025. En términos de flujo, la región de Valparaíso encabeza las preferencias con un 23% de las llegadas estimadas, seguidas por las regiones de O'Higgins con el 11,2%, además de registros significativos en el Maule y la Araucanía. El informe de las autoridades turísticas destacó además el dinamismo del mercado laboral asociado al rubro. Durante el trimestre móvil mayo-julio de 2026, las actividades características del turismo contabilizaron 662.390 personas ocupadas, cifra que equivale al 7,1% del empleo total del país y que refleja un aumento del 2,2% respecto al mismo periodo del año anterior. El desempeño sectorial estuvo marcado por el crecimiento del transporte turístico con un alza de 9,4 puntos interanuales y un alza de 3,8 en el empleo femenino, alcanzando más de 329.000 trabajadoras en la industria.
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7: ¿Qué le pasa a Santiago? No le pasa a Chile. ¿Qué pasa en Padre Las Casas?
0: Una empresa constructora fue sentenciada a pagar más de 669 millones de pesos por diversos incumplimientos contractuales registrados en las obras de la planta de tratamiento de aguas servidas de Padre Las Casas.
7: Arica.
0: La PDI detuvo en Arica un hombre imputado por abuso sexual tras parapetarse armado con un cuchillo al interior de una vivienda, manteniendo además una orden de detención pendiente por delitos similares.
7: Valdivia.
0: Carabineros detuvo a un sujeto acusado de abigeato tras incautar 266 kilos de carne faenada clandestinamente en Valdivia, la cual era comercializada de forma ilegal mediante reparto a domicilio entre distintas regiones del sur.
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0: En 2025, en Chile, se registraron 1.927 fallecimientos por suicidio y durante 2026 se registró un aumento de urgencia en lesiones autoinfligidas. Hoy, en el marco del Día Internacional de Prevención del Suicidio, los especialistas y las autoridades llaman a ver las señales y fortalecer la atención temprana. De todo esto nos cuenta más Carlos Maturana.
9: En el marco del Día Internacional de Prevención del Suicidio, especialistas llamaron a fortalecer la detección temprana y el acompañamiento profesional a quienes atraviesan una crisis de salud mental. Durante 2026 se registró un aumento de las atenciones de urgencia por lesiones autoinfligidas, pese a que hay una disminución sostenida de la mortalidad asociada a esta problemática. En 2025 se registraron 1.927 fallecimientos por suicidio en Chile, manteniéndose

0: una tendencia a la baja desde 2023, pero aún encendiendo las alarmas respecto a causas de muerte a través de este método. El llamado de las autoridades es a identificar las señales y recurrir oportunamente a los canales de ayuda. La jefa de atenciones terapéuticas de Fundación Senfa, Luz María de Costa Nora, nos explica cuáles son las principales señales de alerta que podrían indicar que una persona está atravesando una crisis suicida.
1: Podríamos pensar en personas que hablan de desesperanza, de sentirse que son una carga para los demás, o expresar que ya no encuentran motivos para continuar en la vida, y frases como ojalá estuviera muerto o ojalá no hubiera nacido. Hablar de sentirse atrapado, vacío, desesperado, desesperada, o pensar que ya no hay solución. También debemos observar cambios en el estado de ánimo. Por ejemplo, personas que un día están muy alegres y al otro día están profundamente tristes. Una señal que se da de manera aislada, no tenemos que pensar que eso signifique que la persona está en riesgo suicida.
0: Recuerda que la línea de prevención del suicidio es *4141. Entrega apoyo profesional. Es gratuito, confidencial y está disponible las 24 horas todos los días del año.
2: El barril de petróleo Brent se mantiene sobre los $100 y los especialistas advierten que si el conflicto en Medio Oriente escala aún más, el valor puede llegar a los $120, provocando un alza de 230 pesos en el diésel antes de que termine el año. El informe es de Ornella Mellado.
3: Hoy, en paralelo al alza de combustibles a nivel nacional, el valor internacional del barril del petróleo también sigue subiendo y se estableció en los $102, algo que, según especialistas, provocaría alzas importantes en las bencinas en las próximas semanas. ¿Cómo afecta esto a la ciudadanía? El alza del barril de petróleo impulsa subidas de los combustibles. Si el conflicto escala, hay proyecciones de que los barriles de petróleo estarán sobre los $120, lo que se traducirá en que el valor del diésel tendrá un aumento cercano a los 230 pesos. Así lo explica el economista Carlos Smith, docente investigador del CSUDD.
4: ¿Y por qué pasa eso? Porque el problema del diésel no es el crudo, es la refinación. El 40% de la capacidad rusa está fuera de servicio por los ataques con drones y Rusia proveyó exportar diésel hasta enero. Entonces una refinería bombardeada no se repara con un acuerdo diplomático. Y hay un dato que ayuda a dimensionar todo esto. Goldman Sachs también calcula que sin el conflicto con Irán, el fundamento del petróleo estaría en $62. Hoy está en 102, o sea, $40 del precio son solamente producto de la guerra, casi el 40%.
3: Según reportes internacionales, el estrecho de Hormuz ha reducido considerablemente el tráfico de buque transportista de petróleo. De hecho, 7 millones de barriles atraviesan el estrecho, menos de la mitad de lo que se transportaba antes del inicio del conflicto.
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2: El presidente José Antonio Kast reafirmó que otorgará beneficios a exintegrantes de las Fuerzas Armadas recluidos por causas de derechos humanos, argumentando razones de salud y edad. Francisca Ponce con el informe.
12: El presidente José Antonio Kast reafirmó su decisión de avanzar en indultos para exintegrantes de las Fuerzas Armadas y de Orden que se encuentran recluidos por violaciones a los derechos humanos, aunque optó por no comprometer fechas ni plazos concretos para la eventual aplicación de la medida. La decisión fue informada en el Palacio Presidencial de Cerro Castillo junto a republicanos y libertarios. donde el presidente sostuvo que la postura respecto a los presidiarios de la tercera y cuarta edad se mantiene inalterable, donde su benéfico deben considerar derechos humanos, tomando en cuenta la esperanza de vida, el deterioro físico o cognitivo y las patologías irreversibles que afecten a los internos en distintos penales del país. Sin embargo, no se fijaron fechas ni cronogramas, pues cada caso se sostendrá desde la base de un análisis técnico, legal y médico. Esta reserva temporal busca matizar las expectativas de los sectores que demanden soluciones inmediatas, al tiempo que intenta contener las complejas implicancias jurídicas internacionales que acarrea la revisión de penas por delitos de lesa humanidad.
11: Lo que le pasa a Santiago no le pasa a Chile. ¿Qué pasa en Chillán?
2: Una alerta del FBI permitió a la PDI detener en Chillán a un adulto mayor acusado de almacenar material de abuso sexual infantil tras incautar diversos dispositivos electrónicos con los archivos ilegales.
11: Puerto Varas.
2: El emprendimiento familiar Casa Ver proyecta expandir su producción de pisco sour artesanal desde Puerto Varas al resto del país, destacando por elaboraciones naturales con ingredientes locales como murta, ají verde y calafate.
11: Antofagasta.
2: Autoridades anunciaron que reforzarán las fiscalizaciones contra la evasión del pago electrónico en el transporte público de Antofagasta, advirtiendo que quienes no validen su pasaje arriesgan sanciones que pueden superar los 200.000 pesos.
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2: Finalmente, en prisión preventiva quedaron dos de los gendarmes involucrados en una red que cobraba hasta 400.000 pesos por ingresar teléfonos móviles y sustancias a recintos penitenciarios de la región de la Araucanía. María Belén Araya nos comenta más sobre esta investigación.
16: En el marco de una investigación por corrupción al interior de recintos penitenciarios de la región de la Araucanía, el juzgado de garantía decretó la medida cautelar de prisión preventiva para dos de los cuatro funcionarios de gendarmería imputados por integrar una red de tráfico de elementos prohibidos al interior de la cárcel. El procedimiento judicial abarca a un total de 14 personas indagadas por el Ministerio Público, entre las cuales se cuentan cuatro funcionarios de gendarmería, cuatro internos en prisión y seis particulares. Las pesquisas permitieron determinar el esquema económico bajo el cual operaba la red, estableciendo que los funcionarios cobraban tarifas de entre los 200.000 y los 400.000 pesos por la internación de cada dispositivo, además del tráfico de tecnología hacia el interior de las celdas. Las indagatorias consideran el ingreso de otras especies no autorizadas y sustancias sujetas a control. Ante los cargos que configuran delito de asociación ilícita y cohecho, la magistratura estimó que la libertad de dos de los imputados representa un peligro para la seguridad de la sociedad y el éxito de las diligencias pendientes, por lo que decretó su prisión preventiva.
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11: Lo que le pasa a Santiago no le pasa a Chile. ¿Qué pasa en Cartagena?
2: El histórico Club Deportivo Sportivo Cartagena celebró un nuevo aniversario con diversas actividades comunitarias y deportivas, reuniendo a socios, vecinos y deportistas para conmemorar su destacada trayectoria social en la comuna de Cartagena.
11: Concepción.
2: Al cumplirse un año de funcionamiento del puente industrial en Concepción, autoridades realizaron un positivo balance sobre la conectividad vial de la zona, destacando una significativa reducción en los tiempos de traslado y descongestión de rutas clave.
11: Tortel.
2: La Municipalidad de Tortel anunció una variada cartelera comunitaria de panoramas para celebrar fiestas patrias en Tortel este fin de semana, incluyendo juegos típicos, muestras gastronómicas tradicionales y actividades culturales orientadas a reunir a vecinos y visitantes.
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2: Pasa el tiempo, los años y algunos cuerpos continúan en el servicio médico legal sin ser entregados, esperando la autorización para ser sepultados. En La Unión, por ejemplo, incluso hay un cuerpo que lleva 10 años en esa condición. Javier Vera nos cuenta más sobre este tema.
23: El servicio médico legal atraviesa una difícil situación, ya que hay cadáveres que son almacenados en frigoríficos durante largos periodos, algunos sin identificar y otros cuyas identidades se conocen, pero no pueden ser sepultados mientras el Ministerio Público no lo autorice. Hoy, en la ciudad de Valdivia hay dos cuerpos en cámaras refrigeradas. En La Unión, en tanto, hace unos meses, un cuerpo fue enterrado por autorización fiscal tras 10 años de pericias. Existen casos como el de Ramón Pacheco Iacomosi, joven desaparecido en Talcahuano en 2008, y sus restos óseos permanecieron 11 años en el servicio médico legal porque no habían sido identificados. Mientras tanto, su familia los seguía buscando. El anterior no es el único caso. Algo parecido ocurrió con Sergio Maroff, que llevaba desaparecido desde 2005 y sus restos fueron encontrados y trasladados al servicio médico legal de Concepción en 2015. Allí permanecieron hasta 2018 sin ser identificados. El problema se abulta más aún en la región metropolitana. Allí hay 170 cuerpos que no han sido retirados. 138 corresponden a personas identificadas. Otros 32, nadie sabe quiénes son.
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2: Se los van a quitar. Polémica generaron las declaraciones de la senadora del Partido Nacional Libertario, Vanessa Kaiser, quien a través de un video en redes sociales difundió una fake news argumentando que la ley Sala Cuna obliga a enviar a niños y niñas a la Sala Cuna. Las declaraciones generaron un rechazo transversal. Los detalles de todo este caso los trae José Ferrada.
24: La senadora del Partido Nacional Libertario, Vanessa Kaiser, publicó un video en sus redes sociales entregando información falsa, luego de que el Senado aprobara una modificación del proyecto Sala Cuna que reconoce a los niños y niñas menores de 2 años como titulares del derecho a acceder a este beneficio. La parlamentaria en el video señaló que la iniciativa obliga a los menores a asistir a la Sala Cuna, algo que no es así, sino que es algo opcional. Escuchemos a Vanessa Kaiser.
25: Dentro del proyecto de Sala de Cuna, un artículo que permite al Estado quitarle a los niños, a los padres desde los 0 a los 2 años. Te lo leo. Dice, los niños y niñas menores de 2 años, hijos o hijas de personas trabajadoras o respecto de quienes éstas ejercen el cuidado personal, tendrán derecho, los niños, a acceder a las salas de cuna. ¿Qué es lo que significa eso? Que si tú mañana eres mamá o si tú hoy día eres mamá y tienes a tu guagua en brazos y quieres quedarte con ella, no vas a poder hacerlo porque es derecho de tu guagua irse a una sala de cuna.
24: A los minutos de ser publicado el video de la senadora, desde la Defensoría de la Niñez, salieron a desmentir públicamente las declaraciones de la parlamentaria, afirmando que cualquier interpretación que presente el reconocimiento de niños y niñas como titulares de derechos como una amenaza para sus familias no es correcta. Sobre esto, habla el defensor de la niñez, Anuar Quesille.
3: Reconocer a niños y niñas no debilita el rol de las madres y padres. La ley 21.430 establece expresamente que el derecho y deber de crianza, cuidado, formación, protección y orientación corresponde preferentemente a padres, madres y cuidadores, y que el Estado debe proteger y apoyar a las familias en el cumplimiento de esas responsabilidades. Las políticas públicas pueden ser discutidas y reflexionadas, pero ese debate debe darse siempre sobre la base de información veraz y sin presentar los derechos de los niños, niñas y adolescentes como una amenaza para sus familias.
24: Ahora el proyecto debe continuar su discusión en la Cámara de Diputadas y Diputados. Allí el gobierno tendrá que recomponer el mecanismo de financiamiento que fue rechazado en el Senado. Es importante destacar que, en concreto, la iniciativa reconoce el acceso a la sala cuna como un derecho a los menores de 2 años, pero no los obliga a asistir.
2: Y hasta acá dejamos este resumen informativo. Nos volvemos a encontrar en un rato más, por supuesto, con toda la actualización de las noticias. Que estén muy bien. Hasta pronto.
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2: Son las 15 horas
3: en punto.
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2: La hora, la hora, la hora en la Condesa.
3: En la Congreso son las 16:03.

Muy buenas tardes, bienvenidas, bienvenidos a las noticias en Radio Congreso. Nuevos antecedentes surgieron respecto del fatal accidente de tránsito registrado desde en el sector de la cuesta de El Pangal, en Villa Alemana, donde, recordemos, una mujer de 48 años perdió la vida. De acuerdo con lo informado por el fiscal de Villa Alemana, Sergio Morales, el hecho ocurrió aproximadamente a las 6 de la mañana con 20 minutos, cuando una camioneta conducida por un hombre de 75 años colisionó con un vehículo menor manejado por la víctima. Producto del impacto, la conductora de 48 años falleció en el lugar, mientras que, además, dentro de todo,

0: parar completamente el tránsito durante el desarrollo de estas indagatorias en ambos sentidos en la cuesta El Pangal, generando una importante congestión vehicular en la conexión entre Limache y Villa Alemana. Como alternativa, los conductores debieron utilizar el camino Los Laureles, tanto para quienes se desplazaban hacia Villa Alemana y Quilpué, como para quienes transitaban desde Villa Alemana en dirección a Limache. La investigación continuará durante los próximos días, a la espera de la audiencia de la jornada de este viernes, cuando la Fiscalía va a comunicar formalmente al imputado los hechos por los cuales está siendo investigado. Más noticias en Radio Congreso, luego a las 17 horas.
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¿Cómo está mi gente linda? Feliz jueves para todos y sean muy bienvenidos aquí a Radio Congreso, la radio de Valparaíso y la región, a este programa Tu Tarde, que los acompaña hasta las 18 horas en este día jueves 10 de septiembre. Oiga, ya nos estamos acercando, oiga, rápidamente para...

0: vivir este mes de la patria como corresponde y también de manera responsable, sí. Así que tenerlo muy presente. Juanito Guerrero, un abrazo para ti, que estás en los mandos técnicos, en la puesta en el aire y en la programación musical. Y desde el micrófono, su periodista Karen Alfaro, que como siempre estará con noticias, novedades y siempre la buena música. Mis cumpleañeros, cumpleañeras, oiga, va a estar bien recargado este evento de esta nueva vuelta al sol. Un abrazo cariñoso, a celebrar, a disfrutar, por supuesto, que tenga un lindo día acompañado de sus seres queridos. Que apague la velita con toda esa fuerza, o las velitas, sí, yo creo que varias. Así que desde acá, desde Radio Congreso, que nos gusta celebrar los cumpleaños, los y las saludamos junto a nuestra voz en
1: off. Y llegó tu día. Sopla todas las velitas del pastel y disfruta de tu día de principio a fin. Que tu día esté lleno de los buenos recuerdos del ayer, la alegría y los saludos de hoy. Que nunca te falten motivos para sonreír. Son los deseos de Radio Congreso 105.1 FM, siempre más cerca de ti.
0: 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El WhatsApp más 56-32-228-1609, más 56-32-228-1609, el teléfono de siempre, de más de 37 años de historia junto a ustedes, transformado en esta plataforma donde además de llamarnos nos pueden enviar audios, escribirnos y por supuesto enviarnos fotografías y videos. Y vamos a ir a esta hora con nuestra gran artista de la semana. Ella es argentina y bueno, lo ha pasado muy bien durante estas últimas semanas y meses, y me refiero a la cantante Tini Stoussen. Y bueno, en medio de estas fuertes versiones sobre un distanciamiento definitivo con su padre Alejandro Stoussen, Tini volvió, le cuento, a pisar fuerte en México con su tour Futura. Y bueno, durante su última presentación en la ciudad de Monterrey, en México, la cantante argentina brindó un emotivo discurso ante la multitud que muchos interpretaron como una clara indirecta hacia su entorno familiar. Bueno, sin mencionar de manera explícita la interna financiera que salió a la luz en las últimas semanas, la artista marcó terreno respecto a su independencia artística y el control de su propia carrera profesional. Bueno, cuáles fueron las palabras, dijo, amo hacer Futura. ¿Saben por qué? Porque escribí hasta la coma de este show. Es muy mío y cada show que hago dejo mi corazón y mi alma acá. Y bueno, esto obviamente expresado en el escenario. También muchos lo valoraron y lo leyeron también como una reivindicación personal tras años de gestión conducida por su progenitor. Y bueno, asimismo, la cantante remarcó el valor que tiene esta gira en su vida actual luego de haber atravesado meses de mucha exposición y tensiones familiares. Dijo que Futura es un proceso para ella muy sanadora y lo sigue siendo. Significa mucho para mí. Gracias por acompañarme, me hacen emocionar mucho. Bueno, y el momento de mayor impacto llegó sobre el cierre del concierto cuando la artista dejó un contundente reflexión sobre la autonomía personal que rápidamente se volvió viral entre sus fanáticos. Dijo que me gusta que acá se sientan en libertad de ser como quieran ser, con quienes quieran estar y por sobre todo no tener miedo, no sentir que están encerrados. Creo que lo más lindo de la vida es cuando de verdad aprendes a ser libre. Estas fueron las palabras de esta estrella del pop con esta indirecta, obviamente, a su padre en medio de este escándalo, oiga, que, bueno, ahí tiene sumergida, fíjese, y obviamente puesta toda su energía en solucionar este conflicto y tener esta libertad, oiga, de su trabajo, de su patrimonio, tantos años dedicados a los escenarios, a su público, y que finalmente está viviendo este polémico momento no solamente con su padre, sino que con su familia. Así que vamos a partir, sí, en este día jueves, tu tarde aquí en Radio Congreso, la radio de Valparaíso y la región, siempre junto a todos ustedes.

0: Iniciamos esta tarde de día jueves con ustedes aquí en la 105.1 la frecuencia modulada y en www.radiocongreso.cl, donde nos puede escuchar, esté donde esté, en el norte, en el centro, en el sur de nuestro país y en el extranjero, entregándole este pedacito de la ciudad. Bueno, así que un abrazo cariñoso a quienes están en sintonía, que se están sumando también a esta hora de la tarde. Y vamos a partir con las noticias. Vamos a ir con este anuncio del registro de vándalos, porque el gobierno del presidente José Antonio Kast se abrió, fíjese, a realizar modificaciones al Registro Nacional de Actos Vandálicos e Incivilidades, 3 meses después de ser anunciado por el mandatario el pasado 1 de junio. Bueno, esto lo dio a conocer el diario El Mercurio, y el cambio principal a esta iniciativa es que la nómina se dividirá en 2 independientes. Por una parte estará el Registro Nacional de Actos Vandálicos, enfocado en quienes cometan delitos, y por otro lado lo que es el Registro Nacional de Incivilidades, para aquellas infracciones de menor gravedad. Bueno, el subsecretario del Interior, Máximo Pavés, dijo que las indicaciones presentadas por el gobierno dicen relación con aquellos elementos planteados en la discusión en general por actos distintos, y también por lo que han sido solicitados los parlamentarios del oficialismo, que han mostrado disposición de avanzar, pero tomando también estos ciertos resguardos, fundamentalmente en el contexto de la proporcionalidad. Dijo también que la idea de separar la nómina en 2 registros obedece al mismo concepto, que en virtud de la sanción impuesta se puede distinguir a aquellas personas que están en un registro de actos más graves de vándalos y un registro de actos de incivilidades, y eso es una muestra de la proporcionalidad que se busca, que ha sido este tema bastante demandado. Dijo que la creación de estos 2 registros en el Ejecutivo se eliminó la pérdida de beneficios sociales para aquellos que ingresen a la nómina, lo que previamente había sido criticado por la oposición, por ejemplo, la suspensión de la pensión garantizada universal y restricciones para acceder a subsidios habitacionales, con 2 medidas eliminadas del proyecto. Bueno, sin embargo, la pérdida de la gratuidad para acceder a la educación superior no se eliminó, sino que se limitó solo a aquellos que integren el registro de actos vandálicos. Bueno, en el caso de la gratuidad hay un análisis distinto, dijo, porque nosotros creemos que para delitos más graves, que no es el caso del proyecto Escuela Protegida, sí nos parece que es un disuasivo correcto, y que el Ejecutivo está por mantener a la espera de la votación de los señores parlamentarios. Así que esa es parte de la discusión del registro de vándalos, donde el gobierno se abre a esta posibilidad de crear estas 2 nóminas y, por supuesto, también digo, cede en la pérdida de beneficios sociales. Y bueno, estas nóminas están siendo relativas a delitos y otras relacionadas con estas infracciones de menor gravedad. Vamos a las canciones, vamos a la música a esta hora aquí en Radio Congreso.
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y más de 300.000 viajes a la región de Valparaíso se proyectan para lo que son las Fiestas Patrias 2026, así como lo oye, el litoral de los poetas, la ciudad jardín y nuestra ciudad puerto se destacan con la mayor estimación de traslados con pernoctación a nivel nacional para estos 3 días de celebración. Y bueno, ya queda poquito para comenzar las celebraciones como corresponde, pariente de las Fiestas Patrias, una de las épocas del año preferidas para realizar viajes y reencontrarse con familiares y amistades. Y en este contexto le cuento, hasta un 1,3 millones de viajes con pernoctación dentro del país son los que se proyecta por parte de la Subsecretaría de Turismo y Cernatur para estas festividades, 3 días de celebración en los que nuestra región de Valparaíso nuevamente es protagonista y el principal destino para disfrutar de la mejor gastronomía típica, el cueca, folclor y por supuesto de las ramadas y las fiestas costumbristas. Bueno, según las estimaciones serían entre 254.000 y 304.000 viajes que tendrá como destino la región de Valparaíso, ubicándose en el primer lugar a nivel nacional con una fuerte inclinación hacia destinos costeros, aunque sin dejar de lado lo que es la zona interior. Bueno, la directora regional de Cernatur, Carolina Carrasco, dijo que estos 3 días de Fiestas Patrias son muy expectantes. Se esperan más de 300.000 viajes con pernoctación directo a la región, lo que nuevamente ubica en el primer lugar de las preferencias. Y en cuanto a los destinos, los que lideran las proyecciones a nivel país son el litoral de los poetas, con las comunas del Garrobo, el Tabo y el Quisco, además de Viña del Mar y Valparaíso, destacándose también, le cuento, Casablanca y Olmué. Bueno, estas cifras dan muestra del interés que existe por conocer los distintos destinos nacionales y, por cierto, de la región, impulsando también las economías locales y fortaleciendo la oferta de servicios turísticos. La autoridad también enfatizó que hacen un llamado a vivir estos días de fiesta con responsabilidad, con todas las medidas de autocuidado y prefiriendo a prestadores de servicios formales y que están registrados en Cernatur, lo que se puede encontrar, le cuento, a través de la página web Servicios Turísticos, todo junto, .cernatur.cl. Bueno, algunos de los eventos, sí, vamos a entrar directamente a los eventos para quienes nos escuchan en otras localidades y quieran disfrutar de las Fiestas Patrias como corresponde en nuestra región. Bueno, en nuestra ciudad de Valparaíso están las ramadas de Alejo Barrios, que seguirán desde el 17 al 20 de septiembre. En Viña del Mar se vivirá la fiesta criolla del Sporting del 17 al 20 de septiembre y la feria costumbrista en el Parque Potrerillos de la Quinta Vergara, que comenzará el 15 de septiembre hasta el 20. Bueno, en Concón se vivirá la fiesta criolla en el Estadio Atlético de Concón del 17 al 20 también. En Olmué se encuentra la ramada oficial, Grande Casino Media Luna, también del 17 al 20 de septiembre. En Putaendo, le cuento, estará la gran fiesta Guasa de Saondé 2026 en el Parque El Guaso de Saondé del 18 al 19. Bueno, en los Andes, comadre Lola, está el parque urbano con ramadas y cocinerías, el Festival del Guatón Loyola, que se postergó por pronóstico de lluvia y estará del 16 al 20. Y en Limache, la fiesta de la chilenidad en el Estadio Municipal Ángel Navarrete, desde el 17 al 20 de septiembre. Vamos a San Antonio, le cuento que en San Antonio se vivirá la fiesta de la chilenidad en el sector de Yoyeo, también del 17 al 20 de septiembre. Por su parte, el Quisco realizará la fiesta de la chilenidad del Totoral, del 18 al 19. En Puchuncaví estará la fiesta de la chilenidad medialuna de Puchuncaví del 17 al 19 de septiembre. En Santo Domingo, le cuento, Santo Domingo celebra la chilenidad de la medialuna del sector urbano del 17 al 19, y por su parte Quillota estará con su fiesta criolla en el Parque Aconcagua 18 y 19 de septiembre. Así que esos son parte de los eventos, los panoramas que tiene nuestra región de Valparaíso en todo lo que es su extensión, así que no se lo puede perder. Ahí están, le contaba también de las actividades que tendrá cada
comuna. Vamos a las canciones, vamos a la música, por supuesto, a esta hora de la tarde. ¿Quién tu tarde?

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Muy buenas tardes, vamos a revisar más informaciones en Radio Congreso. Les contamos que carabineros de la Primera Comisaría de San Antonio detuvo a un hombre adulto que fue sorprendido portando un arma de fuego y droga dosificada. En este contexto, y de acuerdo con la información entregada por la institución, el sujeto mantenía antecedentes penales y llevaba consigo un bolso que fue revisado por personal policial. En su interior, los funcionarios encontraron un revólver junto con varios envoltorios que contenían sustancias ilícitas. Según carabineros, la droga se encontraba ya dosificada para su venta. La fotografía de la evidencia difundida por la policía uniformada también muestra dinero en efectivo. No se informó el tipo ni la cantidad de droga incautada durante el procedimiento. Lo que sí, tras su captura, el imputado fue puesto a disposición de las autoridades competentes para continuar con las diligencias y determinar los delitos por los cuales se le formalizará. Vamos a otras informaciones a nivel nacional, policiales también. Al menos 7 detenidos deja una investigación por una banda de secuestros extorsivos integrada por miembros de la Policía de Investigaciones y donde un ex fiscal también estaría involucrado. Entre los detenidos hay 3 funcionarios activos de la Policía Civil, son 2 detectives y un agente policial, además del abogado y ex fiscal Vinko Fodic. Algunos de los aprehendidos fueron identificados como Ángelo Stevens Aguilera, José Pinto Insunza, Luis Moraga Parisi y Ezequiel Calderón Flores. Bueno, la causa se inició luego de que el Departamento de Asuntos Internos de la Policía de Investigaciones descubriera que dentro de sus filas había personas cometiendo delitos. Por ello, se comenzó a investigar junto a la Fiscalía Supraterritorial este caso. Los delitos indagados son asociación criminal, secuestro extorsivo, extorsión, infracción a la ley orgánica de la PDI y otros. Se espera que los detenidos, de hecho, pasen a su formalización durante estas próximas horas. En este contexto, el abogado y ex fiscal Vinko Fodic fue detenido durante esta jornada en la capital. Los funcionarios policiales, de hecho, llegaron a sus oficinas, desde donde también se incautaron diversos equipos tecnológicos para ser periciados en búsqueda de pruebas. Esta indagatoria no es la única en su contra. El ex fiscal jefe de la Fiscalía Local de Ñuñoa, Providencia y La Reina, ya estaba siendo investigado por otra causa, por lavado de activos. Bueno, según informó el personal a cargo de la indagatoria, el profesional apareció como socio de una casa de cambio que habría sido utilizada para lavar miles de millones de pesos. La empresa se llama Chengpanda S.p.A. y fue creada por el empresario chino Tuao Jiang, el chileno Luis Alfredo Muñoz Morales y Fodic. Según dijo el ex fiscal, rechazo absolutamente esta imputación. No formo ni he formado parte de ninguna asociación criminal. Todos mis ingresos son fruto de mi trabajo, dice. Bueno, y no es el único vínculo del ex fiscal con ciudadanos chinos. De hecho, hace unas semanas se logró que la justicia revirtiera el traslado de los miembros del clan Chen, recordará usted, desde Iquique hasta la cárcel La Laguna en la región del Maule. Aunque dicha decisión finalmente fue corregida por la Corte de Apelaciones de la capital de Tarapacá, se mantuvo a los imputados en Talca. Otro de los detenidos es Luis Moraga Parisi, quien fue investigado por la compra del denominado edificio sin ley en La Cisterna, causa donde también figuraba su primo, el ex candidato presidencial Franco Parisi. Está abierta la investigación indagatoria.

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Oiga, nos vamos a poner bastante serios a esta hora de la tarde con esta noticia, oiga, que los complica, fíjese, como humanidad, porque un ex investigador de OpenAI y Anthropic dejó, fíjese, la industria y advirtió a través de sus redes sociales que la inteligencia artificial podría matarnos a todos antes de que termine la década. Así como lo oye, estas fueron las palabras directas de Jacob Coxon, que afirmó que ninguna de las dos empresas está actuando de manera responsable. Y bueno, un investigador de inteligencia artificial que había renunciado a OpenAI para trabajar en Anthropic decidió, fíjese, dejar la industria y advirtió en redes sociales que la tecnología podría matarnos a todos antes de que termine la década. Bueno, Jacob Coxon es un británico de 27 años que trabajó durante los últimos 3 años en preentrenamiento, la etapa en la que los modelos de inteligencia artificial absorben grandes cantidades de información, primero en OpenAI y luego desde este año en su mayor rival, fíjese, Anthropic. Fue a través de su cuenta de X que señaló que ninguna de las dos empresas está actuando de manera responsable. Se dirigen a toda velocidad hacia una superinteligencia capaz de automejorarse y están jugando con nuestras vidas. Dijo también que no subestimes el poder de esta tecnología. Pronto serán sistemas sobrehumanos.

capaces de hackear cualquier cosa, revolucionar cualquier campo de la noche a la mañana y adquirir poder y recursos reales. Todos, dijo, hemos sido testigos del avance en cada uno de estos ámbitos y dicho progreso no se está acelerando. El joven dijo también que quienes desarrollan inteligencia artificial creen sinceramente que esta podría matarnos a todos antes de que termine la década. No se trata de una maniobra publicitaria. Agregó que muchos ejecutivos e investigadores de alto nivel suelen matizar sus declaraciones ante la prensa para parecer sensatos, pero he escuchado a esas mismas personas expresar su temor en privado. Ninguna otra actividad humana entraña un peligro de esta magnitud. Matizó también que las diferencias entre ambas empresas y afirmó también que una reacción habitual es si realmente creen esto, ¿por qué siguen construyéndolo? En OpenAI, muchos no han interiorizado a fondo lo que está en juego para la civilización. En Anthropic, por su parte, dijo, sí comprenden bien la magnitud de lo que está en juego, pero están inmersos en una carrera por llegar primero. Creen que nadie más actuará con responsabilidad, por lo que deben hacerlo ellos mismos a pesar del riesgo. Bueno, según consignó durante el mes de febrero pasado, Anthropic retiró de su carta de seguridad el compromiso de suspender el desarrollo de sus modelos si no lograba controlar sus riesgos. A finales de julio, más de 1,000 empleados de la industria, incluido el director ejecutivo de Anthropic, Darío Amodei, pidieron a Washington preparar un mecanismo de frenado. Y bueno, el científico jefe de OpenAI, Yacoub Pachocki, escribió en redes sociales que el momento actual llama por extrema precaución y solicitó coordinación internacional. Así que eso es parte de esta advertencia, oiga, bastante preocupante que hace este ex investigador de Anthropic dimite y alerta a la vez este peligro de la inteligencia artificial, donde también hace esta aseveración de que esta puede matarnos antes del 2030. El jefe de Jacob Coxon, joven investigador, fíjese, de la compañía, le apoya y dice que la probabilidad de extinción en los próximos años supera el 10%, ¿sí? Este anuncio, fíjese, de su dimisión, este científico que cree que la carrera para mejorar estos sistemas conlleva peligros que sus propios creadores admiten en privado. Y esto lo dijo a través de la plataforma de X. Quienes están construyendo la IA creen sinceramente que podrían matarnos a todos antes de que acabe la década. Y su denuncia principal no es solo el peligro, sino que son estas decisiones que están muy pocas manos y recaen también sobre gente que solo piensa en ser los primeros. Y dice que a menudo le pregunta que si de verdad creen esto, porque siguen adelante y ve cierta diferencia entre ambas compañías. Dijo que en OpenAI muchos no han interiorizado a fondo lo que está en juego a escala de civilización. Y en Anthropic sí se entiende bien lo que está en juego, pero están atrapados en esta carrera por llegar antes, ¿ah? Preocupante, así que hay que darle ahí su responsabilidad y su preocupación, ya que muchos utilizamos estas herramientas para distintas acciones. Vamos a las canciones, vamos a la música, por supuesto, en este día jueves.

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Y estamos de regreso a esta hora de la tarde en Radio Congreso. Y esta preocupación también, oiga, en nuestra ciudad de Valparaíso hay una alerta también importante porque uno, le cuento, de cada 6 choferes de la locomoción colectiva ha dado, fíjese, positivo a test de drogas este año 2026. Y esto fue en base, fíjese, a 146 testeos aplicados por Senda Valparaíso de enero a la fecha. Y bueno, también hay una alerta, una preocupación en nuestra región de Valparaíso por los casos de choferes que han dado positivo a test de drogas. Una situación de esas características se registró el pasado viernes cuando una micro del recorrido 612 cayó sobre una casa en el sector Lautaro Barrientos de nuestro Cerro Playa Ancha. Y bueno, según se conoció, el conductor fue sometido a este test de drogas arrojando positivo al consumo de cocaína. Y en su acción dejó 3 personas heridas y un perro quedó bajo los escombros. Bueno, pese a la gravedad de la situación, el conductor no fue sometido a control de detención ni hubo formalización por parte de la fiscalía. Bueno, Carol Taconi, familiar y vocera de los afectados, dijo a La Estrella de Valparaíso que los propietarios continúan en shock por la magnitud de los daños provocados por este impacto. Dijo que afortunadamente la esposa y los hijos de su hermano no estaban en casa y salieron ilesos, pero el daño psicológico que le han causado es enorme. Me dijo también que al interior del domicilio se encontraba la mamá de su cuñada y ella pensó que era un terremoto cuando de pronto no vio más que polvo y escombros. Bueno, según recoge también La Estrella de Valparaíso, la cifra de Senda Valparaíso muestra que durante el 2026 se han realizado 146 testeos a choferes de la locomoción colectiva. De ellos, preocupantemente, 25 dieron positivo a probable consumo de sustancias, lo que equivale, le cuento, a más del 17% de los casos. En palabras simples, 1 de cada 6 choferes fue descubierto manejando bajo los efectos del alcohol o las drogas. Bueno, desde el servicio también indican que desde enero del año de este año a la fecha, Senda Valparaíso, a través de su programa Tolerancia Cero, que apoya la labor fiscalizadora de Carabineros de Chile, ha desarrollado un total de 146 testeos a conductores de la locomoción colectiva y pública, micros y colectivos en la región. Y de ese total, 25 resultaron positivos a probable consumo de sustancias. Bueno, Pedro Martínez, que es director regional subrogante de Senda Valparaíso, subrayó que la conducción es incompatible con el consumo de alcohol y otras drogas. Hacerlo pone en riesgo la vida de las personas y puede ocasionar desenlaces fatales. En este sentido, dijo, estamos a tan solo unos días de celebrar fiestas patrias, hacemos este llamado a tomar conciencia sobre la importancia de la prevención y del autocuidado y decidir siempre de manera responsable e informada. Bueno, el seremi de transporte Matías Valenzuela dijo que la cartera está abordando con máxima prioridad y firmeza la situación del consumo de alcohol y drogas entre los conductores del transporte público, entendiendo que se trata de un riesgo directo e inaceptable para la seguridad vial y la vida de las personas. Y bueno, para enfrentar la problemática que para muchos parece estar descontrolada, hemos desarrollado un trabajo profundamente articulado mediante la planificación de operativos conjunto con Senda, la Seremía de Seguridad y Delegación Presidencial. En este esfuerzo intersectorial sumamos también la participación de la Seremía de Salud, comprendiendo que el consumo de sustancias y las adicciones deben enfrentarse tanto desde la fiscalización como desde el tratamiento de salud. También dijo que se han establecido mesas de trabajo con los conductores de la región para abordar este problema de fondo y durante la próxima semana sostendrán una nueva reunión de la mesa intersectorial con el objetivo de definir y concretar herramientas de apoyo y programas de rehabilitación que permitan canalizar adecuadamente el tratamiento de los trabajadores que lo requieran sin descuidar el cumplimiento de la normativa. Así que esa es esta lamentable noticia que tenemos, sobre todo tanta gente, tantas personas que utilizan este medio de transporte y es el único que puede acercarlos a su lugar de trabajo, a los lugares donde ellos tienen que ir y mire eso, y bueno,
muchos, hemos visto a través de redes sociales las carreras locas, muchas veces a través de memes o situaciones humorísticas de lo rápido que corren las micros en nuestra región, sobre todo en nuestra ciudad de Valparaíso, pero finalmente no es broma, llevan tantas vidas, oiga, estas personas que no están en condiciones de poder hacerlo, esta responsabilidad, y obviamente, como dice la autoridad, esto no es compatible, el consumo de drogas no es compatible con ser conductor. Vamos a las canciones, vamos a la música hasta ahora en Radio Congreso.

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0: ya estamos diciéndole adiós al programa de hoy, como siempre, chiquillos, agradecida de su compañía, de la audiencia que tiene este programa hasta ahora y que los acompaña, como siempre, con noticias, novedades. Juanito Guerrero, un abrazo para ti, que estás en la puesta en el aire y, bueno, que siga teniendo una linda jornada junto a nosotras aquí en Radio Congreso, con la buena música a través de la frecuencia modulada y, por supuesto, también en www.radiocongreso.cl. Un abrazo. Chao, chao.
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Muy buenas tardes, bienvenidas, bienvenidos a las noticias en Radio Congreso. Y mientras el personal especializado de Carabineros y la Fiscalía Centro Norte continúan realizando diligencias en el domicilio de Gislaín Quirós Carrizo, vecino que confesó haber sido el asesino de Mariana Sepúlveda y quien la habría enterrado en su casa en agosto del 2008, se confirmó en las últimas horas el hallazgo de restos óseos bajo la cama del detenido. Como bien es sabido, se trata de una vivienda en el pasaje Logroño, esto en Conchalí, mismo sector donde residía la joven de 19 años antes de su desaparición. Se le perdió el rastro cuando abandonó su hogar en horas de la mañana en dirección a su colegio, luego que el pasado domingo este hombre de 42 años se presentara en la quinta comisaría de la mencionada comuna para autoincriminarse, asegurando que le quitó la vida y la enterró en una habitación de su propia casa. 5 años después, en 2013, habría exhumado los restos del cuerpo para desecharlos en la basura. Bueno, comenzaron intensas diligencias por este mediático caso que vio su inicio hace ya 18 años. En dicho contexto, tras las pericias del personal del departamento OS9, del Laboratorio de Criminalística Labocar y del Grupo de Adiestramiento Canino, el Ministerio Público solicitó ampliar la detención del sujeto hasta el día viernes 11 de septiembre. Esto porque se habría encontrado pistas que darían veracidad al relato del imputado. Si bien es cierto, el fiscal Marcelo Cabrera indicó que durante la jornada de ayer martes se pudo corroborar este antecedente con cierta evidencia que se encontró en el domicilio, el persecutor no especificó de qué se trataba. Eso sí, afirmó que el hallazgo en cuestión sería periciado por Carabineros y el Servicio Médico Legal para poder sostener cualquier imputación en este cargo. Bueno, y según se dio cuenta, la evidencia corresponde a una pieza ósea que habría sido hallada enterrada en el piso de la habitación de Gislaín Quirós, justo debajo de su cama. Con dichos restos, las policías procedieron a realizar análisis comparativos con muestras de ADN de Mariana Sepúlveda y sus padres. Y si bien el hallazgo se condice con el testimonio del vecino, de momento no se ha confirmado que el fragmento pertenezca a la joven desaparecida. Cabe mencionar que desde la Fiscalía Centro Norte han sido enfáticos en que los antecedentes recopilados durante esta

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0: En la Congreso son las 18 horas 58 minutos.
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2: En la Congreso son las 20 horas.
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0: 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Muchas gracias.
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0: Muy buenas noches y bienvenidos a la revisión de noticias en Radio Congreso. Y avanza la votación del proyecto sobre responsabilidad parental en una sesión donde se estableció que las familias de acogida y los directores de las residencias tendrán el rol de guía y orientación de menores a su cargo, pero no necesariamente podrán ser sancionados por un tribunal de familia por responsabilidad parental. Vamos con los detalles en el siguiente informe.
1: Por unanimidad, la Comisión de Familia respaldó una serie de indicaciones del Ejecutivo al proyecto que fortalece el ejercicio de la responsabilidad parental. La norma establece que las y los hijos tienen derecho a ser protegidos, guiados y orientados por sus padres, quienes, a su vez, deberán ejercer esta guía y orientación activa sobre su conducta conforme a su edad y grado de madurez. El presidente de la comisión, diputado Juan Irarrázaval, valoró el ánimo de la instancia para avanzar con el proyecto.
2: Hay un doble triunfo ahí, que la forma, ¿cierto?, de la comisión, hay un espacio de diálogo verdadero con resultado por un lado, y por otro lado tenemos un proyecto muy, muy sistematizado, muy mejorado efectivamente como venía al principio, que venía con mucha intención, pero hoy día ha logrado ir cuajando, ¿cierto?, esas intenciones. Porque hoy día además lo que se aprobó es todo lo sustantivo, todo lo del Código Civil. Lo que vamos a seguir votando a partir de la próxima semana es precisamente lo que tiene que ver con procedimientos, con tribunales, etc.
1: Una de las normas respaldadas define que las familias de acogida y los directores de las residencias tendrán el rol de guía y orientación de las niñas, niños y adolescentes a su cargo. Sin embargo, no podrían ser sancionados por un tribunal de familia en casos de procedimiento de responsabilidad parental, lo que destacó la diputada Fríes.
3: Ahora quedó la dirección y orientación de la familia y el director, pero no necesariamente el procedimiento sancionatorio respecto de él, porque se entiende que es el derecho preferente de los padres y no se le puede imputar a ellos.
1: Otra de las disposiciones aprobadas señala que serán privados del derecho a pedir alimentos aquellos padres o madres que fueran sancionados por incumplimiento grave y reiterado del deber de guía y orientación.
0: Bien, revisamos el informe y pronóstico del tiempo según lo que nos indica diariamente la Dirección Meteorológica de Chile para la jornada de mañana, día jueves 10 de septiembre del año 2026. Comenzamos en Viña del Mar y Valparaíso, que se presentará con cielo parcial, con nubes durante toda la jornada, mínima 8, máxima 16 grados. La zona interior, provincias de Quillota y del Mar Gamarga, nubosidad parcial, mínima 6, máxima 14 grados. El Valle de la Aconcagua, San Felipe y los Andes, nubosidad parcial, variando cubierto y chubascos débiles, mínima 6, máxima 16 grados. La región metropolitana de Santiago espera para mañana cielo con nubosidad parcial y con algunos chubascos débiles al final del día, con una mínima de 7 y una máxima de 16 grados. Concluyen así las noticias en Radio Congreso. Gracias por informarse con nosotros y que tenga un reparador descanso. Buenas noches.
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